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1: Esto es una pregunta un poco delicada, porque vamos a comprometer a nuestros machos, sí, a todos esos hombres guapos, bellos y preciosos. Bendiciones a toda nuestra comunidad masculina.
2: Hola,
1: Alfredo.
2: ¿Cómo está?
1: Bueno, pues andan diciendo por ahí como que hay una comunidad de hombres que son más tacaños que otros. Tacaños, dígase ese hombre que no quiere colaborar.
2: Exacto, que no te da, tú sabes, que no
1: es dadivoso
2: contigo, ¿verdad?
1: Todos esos hombres guapos, bellos.

0: felices. Vamos a escuchar, porque usted va a llamar al 202-329-3993 y nos va a decir de dónde son los hombres más tacaños.
1: Ok.
0: Qué fuerte.
1: Vamos a escuchar lo que ella dice.
2: Mujeres, no estamos para perder tiempo con estos rullidos dominicanos que no sueltan ni un peso. ¿Entiendes? No quieren pagar ni para una uña, no quieren pagar ni para un pelo. Aquí nosotros las mujeres pagamos renta, se paga luz, se paga gas.
3: Yo creo que la mantenga.
2: Se paga teléfono. La que tienen carro, pagan seguro. Un apartamento carísimo o una casa. Y aquí los hombres, desde que tú les hablas, de que ellos ven que llegan el día primero de pagar la renta, tú ves que yo creo que ni el teléfono te lo cogen. Es posiblemente que hasta te bloqueen. Entonces nosotros las mujeres que vivimos aquí en Nueva York no estamos para acostarnos con estos asquerosos rullidos dominicanos.
3: Ah, pero ella quiere uno que la mantenga. Ella quiere uno que la mantenga.
0: Mira, es verdad. Ella quiere que la mantengan, pero yo en cierto modo también la entiendo. Hay hombres que quieren llegar a tu vida y empezar a hacer un mundo y a veces las mujeres se quieren ver cortejadas y no es que te paguen todo. Pero cuando tú tienes un hombre que se preocupa por ti, suele ayudarte con situaciones, pero no es que tú se lo estás pidiendo, es que le nace de corazón.
1: Que le nace.
0: Que son cosas distintas. Y yo creo que ella quizás no se ha encontrado un hombre que la cuide. Porque esa es la realidad. Al final las mujeres quieren un hombre que te protege y que
1: te cuide.
0: Bueno,
1: en realidad, si ella quiere...
3: ¿Y tú qué aportas?
1: Si ella quiere que le paguen las cosas, si ella quiere que le paguen las cosas, pues cásese con él.
3: Exacto.
1: O sea, no espere que el tipo le esté pagando las uñas y el cabello. Y
0: ahora, entonces una cosa, es difícil toparse con un hombre tacaño. Ahora. Ella le ha tocado hombres tacaños. No voy a decir que el hombre dominicano es tacaño porque sería mentirosa. Bueno. Los hombres dominicanos que he tenido en mi vida han sido bastante dadivosos y buena persona.
1: Vamos a las líneas 212-329-393. ¿De dónde son los hombres más tacaños? Tenemos por aquí a Emanuel. Emanuel, buenos días.
0: Hola, Emanuel, buenos días.
4: Bueno, yo pienso que el hombre, Dios que me perdone, pero el hombre tacaño tiene que morir.
0: ¡Ay!
3: ¿Qué pasó?
0: ¿Por qué?
4: No, eso no está bien. A la mujer hay que hacerle detalles, regalos, atenderla. Pero ahí voy. Lo que pasa es que tú quieres ser condescendiente con ella, pero ella solamente... Hay mujeres que solamente piden, exigen, pero no te colaboran con otras cosas.
3: Exactamente, es lo que yo digo.
4: Regalo, yo te atiendo, a ti que te hace falta, te atiendo, también acotejar el hombre, porque no solo es de un solo lado. También hay muchas mujeres que quieren tener varias personas para vivir de ellos.
0: Ay, qué rico.
4: que quieren tener diferentes sucursales para vivir de cada uno de ellos.
0: Eso también es verdad, eso es verdad.
4: Le quieren cobrar la renta, al otro esto, y cuando ven a esa mujer vive... mil veces mejor que una persona que gana $200,000 al año.
1: Pues mira, a lo mejor
4: del otro.
1: A lo mejor se dice que el dominicano es más tacaño porque él parece que le ha ido mal con las chicas, ¿verdad?
0: Lo que pasa es que la gente no entiende lo que es cuidar y también ser recíproco. La gente a veces nada más lo que él dice.
3: Gracias,
0: hay hombres que dan y llega un momento que se cansa. Entonces cuando llega la otra tiene que sufrir las consecuencias. Pero a la mujer naturalmente le gusta que la cuiden.
1: Vamos a seguir con
3: que la mantenga,
1: encuesta. Tenemos por aquí.
0: Un hombre mantiene a su mujer.
1: Tenemos por aquí a Francis de Brooklyn. Francis, ¿qué tal?
5: Lo que pasa es que la joven está en un error. Ella dijo que habla con personas y solamente quieren como jalar para su lado, ¿verdad? Entonces, si yo estoy conociendo a alguien y simplemente estoy hablando, no tengo que tener compromiso con esa persona.
1: Ajá.
5: Si solamente estoy hablando. Ahora, si es mi pareja, yo sí tengo compromiso con mi pareja. Yo tengo que darle.
0: Exacto.
5: Yo tengo que proveerle a mi pareja. Pero si tú y yo solamente estamos hablando, corazón.
0: Exacto.
1: Y en eso es lo que ella está mal ahí, en lo que ella está diciendo.
3: Un tiempo que la visita los fines de semana y quiere que la mantenga ya.
0: Exactamente. Además, usted puede esperando, ¿cierto?
5: Si yo comienzo a hablar con el Leo hoy y el fin de semana vamos a salir, yo no tengo que darte para el pelo, mi amor.
0: Claro que no. Pero sí llega con flores, porque me gustan las flores.
3: Las flores son para los muertos, Ale.
0: No, las flores no son para los muertos. A mí que nadie me lleve flores después que yo me muera. ¿Porque para qué? Lo voy a ver, muerta.
1: Yo quiero ver a Chori tratando de enamorar a alguien.
0: No, Chori, yo no salgo con Chori ni loca.
3: Dirley, buen día, Dirley.
0: Hola, Dirley, buenos días.
6: Ajá, ¿cómo están? Buenos días.
0: Buen día. ¿Dónde son los más tacaños? Cuente.
6: Mira, es que tacaños hay en todas partes. No echemos mentiras. Hay colombianos, italianos, gringos, panameños, de todas partes.
0: Es verdad. Hay
6: gente tacaña.
0: Es verdad.
6: Lo que pasa es que depende de con quién tú te encuentras, porque yo escuchando el audio, no es porque yo sea machista ni nada, pero yo escuchando el audio entiendo, o sea, se percibe como que es una persona que quiere que sale con un hombre y ya el hombre tiene que darle de todo. No,
0: sí, es una vividora,
6: poquito
0: ¿verdad?
6: A poquito se van ganando.
0: Sí, es verdad.
6: Me parece a mí, no sé.

0: Pero son cosas que uno tiene que ir con el tiempo, es que la gente se va entendiendo. Y si claro. tú me entras a ver que el hombre es un rullido, pues mi hijita, hasta luego y muchas gracias.
1: Es verdad.
2: ¿Rullido? ¿Qué rullido?
1: Rullido es miserable. Miserable. Y una pregunta, ¿cómo tú determinas que un hombre es rullido en tu caso?
0: Arle, tú sabes que eso lo calibra uno.
3: Se está haciendo,
0: en la primera
3: se hace.
0: Salida.
1: En la primera salida uno lo calibra.
0: En la primera
1: claro.
0: salida.
1: Claro,
0: ya. Claro. Claro, no. Y si uno ve a esa gente así, mejor, mi amor, hasta luego, muchas gracias, porque esta mazorca ni un grano.
1: Ahí hay otra cosa también. Las mujeres tienen que determinar qué tú quieres recibir de una persona. Uh-huh. Porque si de canto tú ves que una persona no es lo que tú esperabas o te llena la expectativa, esa no es la persona para ti. Por
4: claro
1: ejemplo,
4: no.
1: A mí me enamoró un hombre que sabía que a mí me gustaban los chocolates y me llevó chocolate de una marca espectacular.
4: De los ahí, más caros.
1: Ahí tú sabías que el hombre estaba invirtiendo
4: y que te estaba
1: para la relación.
4: Te
1: y me estaba escuchando.
3: ¿Y qué tú le regalaste a él? ¿Qué tú le regalaste a él? Porque es
1: lo más. Lo más
4: sagrado que ella tiene.
1: Mi presencia.
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0: Hola, ¿qué tal? ¿Cuál es tu nombre?
1: De Ana María Cacique Ramos.
0: Ana María, ¿en qué fecha nació?
1: Nací el 22 de abril de 1957.
0: La noto triste, angustiada, deprimida. El timbre de su voz me muestra una mujer enferma. ¿Cuál es el motivo de su llamada? ¿Qué me quería preguntar?
1: Es que hablaba para que me diera una orientación de que tengo un hijo y quiero saber si le va a ir bien en el camino o no.
0: Hay situaciones muy negativas en toda la familia. Siempre han tenido problemas, dificultades. Y a usted la noto muy débil, a usted la noto muy enferma. Entonces tiene que tratar de usted venir para poder ayudar, curar, sanar y proteger a su hijo. Tráigame la fotografía de su hijo para protegérselo, iluminarle su camino, ¿ok? Ánimo, pues, y suerte, Dios me la bendiga, y acá la esperamos.
1: Gracias.
0: Ánimo, hasta luego, bye.
1: Sí.
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1: Bueno, la Bodega de la Mañana, este es un tema muy interesante. Atención, padres, tutores, aquellos que están criando. 212-320-9393. Las líneas ya están abiertas para ti. Vamos a hablar sobre los padres de ahora. ¿Están criando hijos muy sensibles? ¿Una educación demasiado delicada? Porque por lo menos nosotros, Alfredo, somos de la vieja escuela, donde fuimos criados, donde el bullying existía.
2: Exacto.
1: Somos gente fuerte.
2: Cuando yo era pequeño, la madre de nosotros, a mí, o sea,
1: si tú tenías lente, te decía, ve acá, cuatro ojos.
2: Mami,
1: tenía lente.
2: Ella no me hablaba así. Pero sí me decía, sí, y nos decía a todos, ustedes no tienen nada. Ustedes no pueden tomar decisiones en esta casa, por ejemplo.
1: No, pero ella lo que hacía era que
2: aquí
1: le hablaba.
2: Nadie puede tomar decisiones. Ustedes hacen lo que a mí me da la gana.
1: ¿Tu mamá nunca te dijo cabezón?
2: No, nunca.
1: No, nunca.
2: Mami no hablaba así.
1: No te dijo de una manera.
3: Deja eso, que tú vas a ser un inútil.
1: Exacto, no te dijo nada.
2: Nada de eso.
1: Ay, por favor.
2: Mami no hacía. Mami no hablaba ni malo.
1: En Puerto Rico.
2: Mami no decía malas palabras. Lo que ella sí decía y lo que sí fue. A veces nos bufeaba a nosotros cada vez que nosotros pues decíamos cosas como que, ah, yo quiero ser un poquito más independiente, por ejemplo. Y mami se burlaba de nosotros, eso sí. Pero eso de utilizar palabras.
1: No entendí, pero está bien.
2: ¿Cómo que no entendiste?
1: No, porque se burlaba usted, ¿en qué sentido? Que ella quería ser más libre, pero se burlaba ¿en qué sentido?
2: Yo decía, yo quiero ser más independiente y ella se burlaba de nosotros. Le decía,
1: pues
2: lágate de la casa y paga tus cuentas. Pero ella no nos decía ni cabezón, ni cuatro ojos. A nosotros no nos decían insultos los padres.
1: Honestamente, el bullying no es insulto.
3: No.
1: El bullying es simplemente...
2: Bueno, pero eso es lo que usted está poniendo de ejemplo ahora.
1: Bueno, porque hay muchos tipos de bullying. Pero, por ejemplo, ella se estaba burlando que usted no era independencia, esto podía lacerar tu emoción.
2: Exacto.
1: Entonces, ese es el punto. El bullying es cuando tú laceras las emociones de un niño. Uh-huh. ¿Qué dicen los psicólogos? Ahora bien, nosotros crecimos en una generación donde a ti te decían enano, largo, chiquito, cuatro ojos. No solamente tu padre, te lo decía el vecino, te lo decía él en la escuela, y uno creció fuerte, tan fuerte que tú vienes y me dices a mí cuatro ojos. Yo me río, feliz de la vida. Pues yo sí, yo fui cuatro ojos. Yo usé toda mi vida lentes. Si a ti te daba, por ejemplo, piojo, te decían piojosa.
3: Piojosa.
1: Eso era bullying.
3: Cuidado, no te peguen.
1: Nadie se moría por eso.
2: En la escuela eso pasaba mucho, sí.
1: Exactamente, en la escuela, los padres, la familia, el que me diga a mí que en su familia no le hicieron bullying, un hablador en América Latina.
2: Nunca.
1: En América Latina.
3: Mis primos me hacían bullying, a mí me decían enano.
1: No, pero que claro. A mí me decían garza, porque era alta.
3: Y me decían, pero lo hacían en forma de broma, de relajo.
2: En la escuela pero, sí, pero la familia no.
3: Pero como quiera, era bullying.
1: El bullying siempre ha existido. Lo que pasa es que ahora los muchachitos no están tolerando la presión de recibir un calificativo. Y eso es una realidad.
2: Mira, uno de nuestros famosos, ¿verdad? Ricardo Arjona lo mencionó a sí mismo durante un concierto. Vamos a escuchar qué fue lo que él dijo.
4: Mi mamá lo dejaba claro. Dijo, usted aquí no tiene ni voz ni voto hasta que no aporte. Cállese la boca y aunque estemos equivocados, usted dice que sí. No era como los padres de hoy que no sabemos todavía por qué se sienten tan culpables, que le preguntan a los niños, ¿y hoy qué va a querer comer, mi amor? ¿Y de vacaciones a dónde va a querer ir? Eso es el mejor de los casos. En el peor, pueden preguntar, ¿de qué quiere ir hoy a la escuela? ¿De niño, de niña, de animalito? ¿Qué se le antoja hoy, mi amor? Lo cierto es que en aquella época existía como una de las materias más importantes del pensum escolar, una materia que se llamaba el bullying. Hoy es el pecado capital. Si no era por el bullying, ¿dónde carajo aprendía uno a defenderse de los enemigos?
1: Es verdad.
2: Ajá, el del bullying en la escuela.
1: Mira, él tiene
2: razón.
1: Mira, cuando mi hijo, y esto es una experiencia muy personal, cuando mi hijo iba a la escuela, era flaquitito con sus lentecitos. Un día llegó con los lentes rotos porque le estaban haciendo bullying. Entonces yo le dije, ven acá, mi amor, a mí me decían cuatro ojos y ojitos de gato porque yo siempre he tenido las pestañas rubias, etcétera. Le decía, a ti te van a decir eso y de ahora en adelante yo te lo voy a decir para que tú no te sientas mal, para que cuando una gente te lo diga, tú no le sientas presión a nadie. Y mi hijo hoy día me dice, mami, desde que tú me empezaste a decir cuatro ojos, no me importaba nada. No me importaba nada.
2: Vamos a abrir las líneas para ver si usted está de acuerdo con lo que está diciendo Ricardo Arjona.
5: Sí, buenos días. Mira, yo era bastante alta y a mí me decían flaca y de todo. Otra cosa, yo tenía el pelo bien largo y mi mamá le fascinaba hacerme dos moños de esos que te hacen dos moños adelante y uno atrás. Ajá. Entonces, ahí me relajaba. Cuando me hacían esos dos moños, a mí me decían chiva.
2: La chiva.
1: Ay, Dios
5: mío. Y a veces me decían, y no me decían chiva, me decían que ve.
2: De verdad, y te molestaba no, Araceli.
5: No, entonces yo lo que hacía es que me buscaba otro problema para decirle a ellos, le decía otra garza, le decía...
1: Uno se defendía.
5: Y claro. Yo vivía de lo más bien, a mí eso nunca me afectó.
1: Mira, exacto. A nivel social, uno aprendió, gracias, a nivel interactivo y social en comunidad, uno aprendió a defenderse.
3: Exacto.
1: Uno aprendió, el bullying, tú aprendías a defenderte.
2: Tenemos por aquí a Pablo. Pablo, buenos
1: Hola,
2: días.
1: Hola, Pablo, buenos días.
3: Pablo de TikTok. Dímelo, Pablo.
1: Adelante.
6: A mí me decían pulgarcito.
2: Pulgarcito.
6: Yo soy ecuatoriano. Uh-huh. Pero ¿cuál era el bullying de mi época? Era, te decían algo en la escuela y te decía, te espero afuera. Y lo arreglábamos afuera.
1: Sí, ah, sí, es verdad, eso es un clásico.
3: Ay,
1: era un clásico.
2: El timbre suena a las 3:30.
3: Nos juntamos afuera.
2: Detrás de la librería a las 3:30 de la tarde.
1: Sí, sí. Y resolvíamos ahí.
3: Y cuando tú le decías eso, paraban de hacerte bullying.
6: Lógico, ya es parar el bullying. Uh-huh. Ahora yo pienso que los niños de ahora son criados con cereales.
3: Sí. Muchos cereales, sí.
2: Sí, no, muy sensible.
6: Hijo, hay que respetar a la gente, pero no tienes que dejar que te hagan bullying.
1: Exactamente.
6: Porque te digan, oye, arbolito, no te sientas mal, siéntete bien.
1: Sí,
6: pienso que los padres de familia también tenemos que ver mucho en la crianza de nuestros hijos.
1: Claro. Yeah. Y gracias, mi amor.
3: Gracias,
1: también
3: Pablo.
1: Tú sabes que nos hacía fuerte a nosotros, que por eso somos una generación muy fuerte, que también los padres nos enseñaban a defendernos. Uh-huh. Yo recuerdo que a mí me decían, mira, si a ti te hacen algo, defiéndete, no te

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1: Hoy a las 25 te vamos a traer todos los detalles del gran desfile de los campeones el día de ayer, el de los Knicks. Y bueno, hay gente que se portó bien, gente que se portó mal, hubo escándalo, Alfredo, confusiones también.
2: De
1: y
2: todo.
1: Te vamos a traer los detalles. Señores, hubo gente hasta con los pantalones abajo.
2: No, yo lo vi.
1: ¡Ay, sí, gran poder de Dios!
2: Te contamos todo el chisme a las 25. También te vamos a decir cómo te ganas tus boletos para ver a Chayanne.
1: Ay, pero qué
2: en concierto, ¿ok? Quédate con nosotros aquí en la bodega de la mañana, solamente en 93.1, amor.
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1: Mi amorcito corazón, mira, las vías amanecieron así como que relax, chillado. Se nota que es día de fiesta y que la gente se ha alargado de la ciudad el día de ayer.
2: Oh, yeah.
1: Ayer sí hubo mucho tráfico por el tema del desfile, pero también en la tarde la gente se fue a otras ciudades y el tráfico empezó a ceder en la noche. De Harlem River Drive, rumbo sur, a la altura de la salida 23, tenemos un vehículo deshabilitado bloqueando línea derecha. Aparentemente las demoras pueden ser solamente de unos 5 minutitos. Si estás también en el FDR, pero rumbo norte, a la altura de la salida 14, tenemos el reporte de un accidente, demoras de unos 5 minutitos. Nuestros cruces principales, por el momento, si estás en el George Washington Bridge de camino hacia New York, el tráfico está normalito, nada de tráfico, puedes cruzar de una vez. En el Lincoln Tunnel sí presentamos demoras de unos 15 minutos hacia Manhattan. Para el día de hoy, en New York City, el parqueo alterno está suspendido, pero como siempre, pon el dinerito en el parquímetro.
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2: Y ahora está nublado en el área triestatal, la temperatura en New York City está en 69 grados en estos momentos, estamos esperando condiciones parcialmente nubladas, eso va a ser como a las 2 de la tarde y luego despejadas comenzando a las 6, 7 de la noche por ahí, ¿ok? 83 la máxima hoy, mínima 69.
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1: En solamente 3 minutos en la Bodega de la Mañana te vamos a contar cómo fue que terminó el desfile de los campeones de los Knicks. Alfredo, que el pueblo salió a las calles el día de ayer.
2: Salió a las calles, sí señor. Hubo confusiones, hubo revolú. También obras de beneficencia. Te voy a decir que pasaron cosas buenas también. Así que te damos toditos los detalles en 3 minutos también. Te decimos cómo ganarte tus boletos para ver a Chayanne en concierto. Unos boletos exclusivos de la Bodega de la Mañana y 93.1 Amor.
3: ¡Feliz viernes! ¡Feliz viernes!
1: ¡Feliz viernes! ¡Feliz viernes! ¡Qué rico!
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0: 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Feliz viernes, mi gente. Aquí andamos nosotros los bodegueros. Sí, nos tocó trabajar igual que a ti. Pero no importa, el día pasa rápido. Yo después de las 5 de la tarde se toma su cerveza. Buenos días.
1: Buenos días. Oye, me tenemos boletos para ver a Chayanne en concierto. ¿Te los quieres ganar? Pues mira, espérate un ratito, relájate. A las 6 y 55 es que vamos a abrir las líneas para que tú te ganes esos boletos de Chayanne. Así que pendiente aquí a 93.1 Amor para ganar.
0: La bodega de la mañana, te damos todo el reporte rapidito de todo lo que sucedió y aconteció en el desfile de nuestros campeones de los Knicks por ahí, por el Cañón de los Héroes, señores. Uh-huh. Aparentemente 1 millón de personas se estima que asistieron en este desfile. Y tú dirías, en esta zona tan estrecha, es que las calles estaban abarrotadas, no solamente cerca del desfile, sino en zonas aledañas. Más de 10,000 policías estuvieron ahí. Felicitar a todo el equipo de NYPD
2: por el trabajo que hicieron.
0: Y estaban atentos, estaban activos, estaban pendientes, estaban así, ojo, watch out, qué es lo que está pasando aquí. Vimos gente enganchada en los potes de luz, sacando sus traseros. Señora, aquí se vio de todo.
1: De todo,
0: señores,
1: sí, señor.
0: Qué vergüenza ver esas imágenes de la gente portándose mal.
1: Ese es el único video que yo vi que era como que, tú sabes,
0: indecente.
2: La pelea de las dos chicas encaramadas
1: Las dos peleándose encima de un poste. Eso le da a uno vergüenza ajena.
0: Y que sean mujeres, qué vulgaridad. Ver también a la gente tratando. Yo sé que la gente quería tener accesibilidad al desfile. No se podía porque ya no cabía la gente. Uh-huh. Y aún así hubo un grupo de personas que tumbaron las vallas y se le fueron a los policías.
1: Sí. Yeah.
0: La policía tuvo que trabajar fuertemente. Así que esos muchachos el día de hoy, a los policías, hoy le toca masaje gratis.
1: Exacto. Sí, una felicitación a los policías. Ahora, no todos los policías parece que eran fans de los Knicks. Se ha hecho viral un momento en el que uno de los policías parece estar como que tratando de llevarse a uno de los jugadores porque supuestamente estaba metido dentro de la ruta de la parada. Sí, señor. Mira, el escolta de segundo año, Tyler Colic, iba en la carroza, en una de las carrozas durante el desfile del campeonato. Él es parte del equipo de los Knicks. Cuando decidió, pues, saltar y saludar a la gente.
0: Muchos de ellos bajaron.
1: Exacto, saludar a la gente, conectar con ellos y qué sé yo. Ahí se ve a la policía, pues, tú sabes, diciendo como que no, tú no puedes estar aquí. Dos agentes de la policía de Nueva York lo confundieron con uno de los fans, ¿verdad? No sabían que era de los jugadores.
0: Sí. Uno no lo conoce a todos, y más cuando uno lo ve en persona, se ven totalmente diferentes.
1: Exacto, se ven distintos, así que por poco se lo llevan arrestado al muchacho.
0: Sí, lo que estuvo mal fue que el seguridad debió de bajar con él todo el tiempo.
1: Claro, sí. Ya el muchacho Colic, pues, le explicó a la policía que él formaba parte del equipo.
2: Sí, yo soy jugador, ellos, ¿qué pasa?
1: Lo dejaron ir rápidamente al darse cuenta de que habían cometido ese error. Pero el momento se ha hecho viral porque es que es gracioso, te voy a decir.
0: Señores, también en este desfile vimos al alcalde Zoran Mandani, que estaba de la mano de su esposa. Fueron a la actividad, de hecho, estaba en la misma carroza del dominicano Carl Anthony Towns, junto con la gobernadora, y llevaban ahí el trofeo. Interesantísimo verlos a todos ellos ahí. El alcalde le entregó la llave de la ciudad en un evento especial que fue después de terminar el desfile. Y también vimos a la cantante Alicia Keys, que cantó Empire State, y le quedó maravilloso. En vivo, esa tipa es espectacular.
1: Me encantó. Ella cantó primero New York State of Mind, que es la canción bellísima, de Billy Joel, que es un clásico.
0: Que ella le queda bellísima.
1: Exacto. Y luego cantó la de ella, que es Empire State of Mind. Tienen más o menos el mismo nombre.
0: Lo que estamos esperando es que nos den los reportes de cuántos fueron apresados, que eso todavía no ha salido todavía. Ya casi sale.
2: Más adelante.
1: En 3 minutitos seguimos hablando de esto. Hubo actos de beneficencia, ¿ok? Cosas buenas que de verdad como que le llegan a uno al corazón, ¿ok?
0: Al corazón, Alfredo.
1: ¿De qué se trata? En 3 minutos te lo contamos aquí, la bodega de la mañana, 93.1 Amor.
0: ¡Súbelo!

0: 93.1 Amor, Bachata y Más, la Bodega de la Mañana. Feliz viernes, mi gente. 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También escucharnos en vivo y, por supuesto, en nuestras redes sociales, Amor 931 FM. Dele para allá porque hemos subido tanto contenido, especialmente del día de ayer del desfile, y otros videos, otras entrevistas que hemos hecho, que de verdad que está muy chévere. También en el app está la entrevista de Adriano Espaillá, también en YouTube, Amor 931 FM. Dele para allá porque es un fin de semana largo. El que no tuvo dinero, que no se fue de vacaciones, usted tiene la oportunidad de ponerse al día en nuestro app, la Música App, bastante, con nuestro podcast.
1: Bastante contenido que
0: bastante
1: tenemos ahí.
0: Bastante contenido para que usted no la pase aburrido, ¿okay?
2: Óyeme, hubo un momento de humanidad radical allí en el desfile de los Knicks.
0: ¿Qué pasó?
2: Y mira, una persona OD le dio una sobredosis de droga allí, y esta persona pues se desmayó. Esta persona estaba encima de una de las entradas de los subways.
0: Le dio un patatús.
2: De aquí de la ciudad de Nueva York, y cuando lo vieron que estaba ahí todo desmayado, pues una muchacha que es una trabajadora de EMT, una paramédica.
1: Paramédico, sí.
2: Paramédico. Ella se trepó allá arriba. Ella tenía esta droga que utilizan, Narcan.
0: Sí.
2: Para poder revivir al muchacho. Eso lo pudo hacer, le funcionó, ¿verdad? Y pudieron revivir al muchacho. Luego ella pidió ayuda a otra gente que estaba allí para bajarlo, porque obviamente no lo podían dejar ahí encima, tenían que llevarlo a un lugar donde lo pudieran atender. Así que otras personas también fueron buenos samaritanos, bajaron a ese muchacho de allá, y bueno, la pusieron a la muchacha, a la trabajadora esa, la EMT worker, la pusieron como uno de los héroes del desfile.
0: Claro, porque más cuando tú sales en momento para disfrutar, que tú no ten trabajo, y tú tomar de tu tiempo y decir, ¿sabes qué? Esta persona está muriendo, déjame hacer algo. Qué lindo por ella. Debería de existir más gente así. Ahora, siguiendo hablando del tema de la parada, yo tengo que decirle algo a los organizadores de la parada. Por favor, cuando ustedes vayan a hacer estos desfiles para nuestros próximos triunfos, sea de cualquier otro deporte, y ustedes van a hacer ese desfile, primero, ya mejor elijan la Quinta Avenida o la Sexta Avenida.
2: Algo más
0: una avenida
2: ancho.
0: Más
1: es
0: amplia.
1: Que ahí lo hacen por eso, porque la alcaldía está, como la alcaldía está cerca, lo hacen así.
0: Pero ya deberían de olvidarse de la alcaldía. Mejor monten una tarima en una calle y hagan ese desfile en una calle más ancha, más amplia, como la Sexta Avenida, la Quinta Avenida, que ese grupo de personas hubiese podido disfrutar más a todo lo largo y ancho de una Quinta Avenida.
2: Claro,
0: pónganse a pensar ustedes.
2: Lo hubiesen hecho de arriba para abajo.
0: Exactamente, de arriba para abajo, y hubiese estado todo el mundo, hubiese visto eso.
2: Ahora,
0: porque esas callecitas son demasiado pequeñas, demasiado incómodas.
1: Ahora, Ale, como los organizadores del desfile no hablan español, explícalo solo en inglés, dale en inglés ahora.
0: No puedo.
1: Dale en inglés ahora.
0: My English is really bad, I'm so sorry. Dale. Lo otro también, espérate que yo tengo más quejas en español. Mándenle la información a la alcaldía, no me importa.
2: Ajá.
0: Tengo más quejas. Dividieron a todos los muchachos en diferentes carrozas. Me parece muy chévere que hagan, ¿qué? 10, 15 carrozas, bien, perfecto. Una o dos por cada jugador. Pero la gente no se daba cuenta cuál jugador estaba en cada carroza.
2: Ya veo. Había como unos carteles,
0: unos cartetitos, pero estaban casi pegados a la goma, mi amor. Y hay demasiada gente, yo no puedo visualizarlo.
2: Ponerlo más arriba.
0: Debieron de ponerlo en el top, en la parte de atrás de eso, y decir, aquí va el MVP, no sé. Y la gente ya estaba pendiente. A mí me costó muchísimo entender cuál era los jugadores en cada carroza, porque no lo podía mover.
2: Okay.
0: Así que para la próxima, por favor, hagan esos arreglitos y todo va a quedar muy bien.
2: Y todo va a quedar fantástico.
0: Porque vamos a volver a ganar.
3: Ok, gracias.
2: Óyeme, en solamente 3 minutos vamos a darte el reporte del tráfico y el tiempo.
0: Ay, sí.
2: En la Bodega de la Mañana, para que pases un viernes de película. Ok, quédate con nosotros.

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1: En La Bodega de la Mañana, hoy a las 55 te vamos a traer detalles. Hay cambios para el día de hoy, lugares cerrados. Te vamos a traer información muy valiosa e importante, porque para que usted no lo sepa, today es día de fiesta.
2: Es día de fiesta,
1: como
2: sí,
1: dice,
2: señor.
1: Mi hija, mami, hoy es día de Junens. Y yo, ¿qué? Y la muchachita, Junens. Ando con la Z al final,
2: es un
1: mami.
2: Día de fiesta nuevo y sí. Hay alguna gente que no sabe exactamente qué es lo que va a pasar, así que información sobre eso, que está abierto,
1: claro.
2: Que está cerrado, tú sabes.
1: Claro, Alfredo.
2: Claro que sí. Además de eso, tenemos tus boletos para ver a Chayanne en concierto. Te los puedes ganar a las I-55 aquí en La Bodega de la Mañana.
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1: Mi abuelcita, corazón, si estás en el FDR rumbo norte, a la altura de las 79 calles hasta la 96, sería la salida 14. Tenemos el reporte de un accidente bloqueando dos líneas. Las demoras aparentemente son de unos 20 minutos. Mientras tanto, si estás en nuestros cruces principales, Lincoln Tunnel, tenemos unos 20 minutos hacia Manhattan en el George Washington Bridge. Para cruzar hacia New York City, en la parte superior tenemos unos 15 minutos. En la parte inferior está corriendo todo con bastante normalidad. Para el día de hoy, en New York City, el parqueo alterno está suspendido, pero como siempre, ponga el dinerito en el parquímetro.
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2: Está nublado en el área triestatal en estos momentos. La temperatura en New York City en 70 grados y en Nueva Jersey también en 70 grados. En Connecticut está en 65. Hoy vamos a subir 83, mínima 69. 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
1: En solamente 3 minutos, mi amor, te vamos a contar para dónde es la ruta de hoy. Qué sí y qué no, porque hay muchas cosas que están cerradas. Ojo con eso.
2: Claro que sí, por el día de fiesta. Eso. Mira, tenemos boletos también para ver a Chayanne. Y en solamente 3 minutos te los puedes ganar aquí en la bodega de la mañana. Solamente por 93.1 Amor. Quiero.

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2: La Bodega de la Mañana, señores, hoy es un día muy importante, es un día festivo, un día de conmemoración. Este 19 de junio se conmemora, pues, y se recuerda el fin de la esclavitud, y es importante que usted sepa que esto es un día federal. Uh-huh. Es como dice Alfredo, bastante nuevo. Tres años que tenemos con ese dedo, tres o cuatro años.
1: Tres años nada más, que es oficial. Es que desde hace tiempo se celebraba, pero oficialmente fue Biden que lo puso como un día feriado nacional.
2: Juneteenth. La hija mía me estaba ayer corrigiendo cómo pronunciar esto. Juneteenth, allá lo saben. Aunque esta fecha para muchos es algo nuevo, quizás muchos negocios, quizás tu jefe no lo sepa, pero es un día federal. Y por ejemplo, tiendas y supermercados están trabajando el día de hoy, quizás muchos de ellos con horarios festivos, quizás van a cerrar más temprano. Ojo con los supermercados y las tiendecitas de, por ejemplo, bodegas donde usted va diariamente. Exacto. Quizás tengan un horario de cerrar más tempranito.
1: Las grandes están abiertas todo el día.
2: Las grandes están abiertas, pero muchos de ellos a veces cierran, por ejemplo, diariamente a las 7, hay días festivos que ellos dicen vamos a cerrar a las 4, así que pueden tener horarios cambiados antes el día de hoy. Servicio postal y paquetería, uno de los principales servicios afectados será pues el correo. Ellos van a suspender todas las entregas correspondientes el día de hoy porque es festivo en la agencia y es federal, así que sin embargo las compañías privadas como por ejemplo UPS, FedEx, sí podrían tener su jornada normalita. Habrá que ver cómo los jefes le dieron el día libre a los muchachos.
1: El paquete
2: ahí
1: de Amazon te llega hoy, ¿verdad?
2: Sí, probablemente que sí.
3: Amazon sí.
2: Porque
3: Amazon
2: es privado. El sector financiero también registrará cierres importantes. Los mercados bursátiles no tendrán operaciones el día de hoy. Así que ya usted sabe que si usted se va para Wall Street esta zona, están cerrados muchos bancos. Es una fecha muy reconocida para ellos. Por ejemplo, el sistema bancario, la Reserva Federal, las instituciones como Chase, Bank of America, Wells Fargo, TD Bank, no abrirán sus sucursales. Así que si usted, y muchos de los bancos también agregados de otros países que tenemos aquí en la comunidad, muchos de ellos también van a estar cerrados. Escuelas y oficinas gubernamentales, usted sabe que los chamacos lo tienen libre, así que no hay oficinas abiertas públicas, ni de cupones ni nada de eso. Está todo cerrado. Las bibliotecas públicas, hay que ver la jurisdicción, pero podrían estar cerrados. Y el departamento de vehículos motorizados, que es el DMV, también están cerrados, así que muchos de ellos puede ser que tomen algunas informaciones. Depende de donde tú te encuentres, pero ojo con eso, porque la gran mayoría de ese tipo de cosas está cerrado.
3: Ahora, claro que sí. Todo online está abierto.
2: Exactamente.
3: Todo online está abierto.
2: Usted puede hacer su solicitud y su cosa, ¿ok? No está abajo.
1: Hay agencias privadas también que van a estar cerradas el día de hoy. ¿Cómo? Hay muchos negocios.
2: Nosotros
1: que
2: tenemos la oficina cerrada hoy.
1: Aquí, aquí la oficina.
2: Nosotros no tenemos la oficina cerrada hoy.
1: Nosotros no.
2: No, porque al aire citamos, pero la oficina no la cerraron.
1: Sí, la oficina no está
2: tampoco
1: cerrada.
2: No están cerradas. No, pero, hoy trabajamos.
1: Pero, por ejemplo, la agencia de publicidad que nosotros trabajamos con ella, esa está cerrada.
2: Sí. Jefe, nosotros vamos a tener que hablar con ellos porque nosotros hay que darnos este día federal.
3: Ya mismo viene Donald Trump. Aquí está este día federal.
2: Ay, ya mismo. Bueno, viene. Como no me lo dan, que lo quiten.

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1: En la bodega de la mañana, en solamente 4 minutos, señores, algo está pasando en nuestras playas. Te vamos a traer todos los detalles, porque ustedes saben, mi amor, que ya la gente anda en bikini. Yeah.
2: Ay, claro que sí. Óyeme, y ayer hubo pánico en Times Square y te vamos a decir por qué. Te contamos todos los detalles en 4 minutos aquí en la bodega de la mañana, 93.1 Amor.

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1: Good morning, buenos días. La bodega de la mañana, feliz viernes. Señores, yo ando muy contenta porque México ganó el día de ayer.
2: Sí.
3: ¿Ganó México?
1: Sí, señores.
2: Felicidades, México.
1: Y de verdad que fue contra Japón, ¿verdad? Si no me equivoco. Yo creo que las imágenes andan por ahí del manager de Japón con la boca abierta. ¿Tú viste los entrenamientos de los japoneses? ¿Cómo son? Es una locura. Esa gente parece un robot.
3: Fue con Corea, Japón,
1: no me acuerdo bien. Esos equipos son súper disciplinados.
2: Los asiáticos, te voy a decir, parecen militares.
1: Sí, militares, una cosa impresionante. Entonces nosotros aquí lo jugamos como media chercha. Ajá. La cosa, pero estamos muy contentos que de los nuestros. Y yo no sé si cuando arrancamos un día hablando de esto, que yo dije que tenía una buena corazonada con México, voy a volverlo a repetir. No sé por qué siento que México va a llegar bastante lejos.
3: Va a llegar lejos.
1: Ay, sí, tengo buena vida.
3: Bueno, esta es la segunda ronda. Vamos a ver qué pasa la segunda ronda.
1: Yo estoy muy contenta. Ay,
3: 1-0.
1: Ay, guadalupana, ilumina. No, señor.
2: manda tu espíritu.
1: Ay, señores, arrancó literal. Faltan diitas para que arranque el verano en nuestra área. Las autoridades del estado Jardín emitieron, pues, el día de ayer avisos importantes de precauciones para varias playas. Después que volvieron a hacer otra vez análisis a las aguas.
2: Ay,
1: ¿y qué salieron? Detectaron niveles elevados de bacterias asociadas con desechos humanos y de animales. Ya te sabes, ¿verdad?
2: Ay.
1: Exactamente, esas fecales, en pocas palabras. En total son 10 zonas que quedaron bajo advertencia mientras se realizan nuevas pruebas para determinar si las condiciones mejoran o si será definitivo restricciones para este verano. La medida fue anunciada por el Departamento de Protección Ambiental de Nueva Jersey, quien informó que las muestras superaron el límite permitido bacteria de esterococos.
2: Uy.
1: ¡Ew! Una bacteria que es utilizada como indicador de contaminación fecal en áreas recreativas.
2: Todo lo que termine con coco, olvídate que eso no sirve para
1: mira,
2: nada.
1: Mira, está la zona de Highlands Recreation Center Beach, está la bahía de Sandy Hook, está Atlantic Highlands, en la quinta avenida de Bayfront Beach, está también la que le llaman Point Beach, está Upper, eso es en Township, y está en la 57 Street Beach en Avalon. Esas son de las playas que tienen...
2: ¡Qué asquerosidad!
1: Báñese en su casa.
2: Ay,
1: coja sol en la playa.
3: Vaya a la playa.
1: Coja sol.
3: Quédese en la arena, hombre, y no se meta al agua.
1: Y después váyase a su casa y báñese.
3: Sí, sí, sí.
2: Óyeme, ayer hubo pánico en Times Square, en el mismo centro de Times Square. Eso fue porque se escucharon varios disparos durante una disputa allí mismito en Times Square, lo que provocó que la gente saliera corriendo.
1: Ay, sí,
2: despavorido. Los turistas también, los transeúntes salieron buscando refugio, ¿ok? Esto fue por la calle 44 Oeste y la séptima avenida, un poco después de las 3:30 de la tarde. El video está corriendo por ahí de la gente corriendo despavorida. En un día que todo el mundo estaba celebrando, ¿verdad?
1: Claro.
2: Y que pasara este tipo de cosas, la gente se puso muy furiosa. Los que estaban allí, los neoyorquinos que estaban allí celebrando, se pusieron furiosos con esto. Un hombre parece que disparó, tiró 5 disparos.
3: ¿Paró? No,
2: a otra
3: se ve en el
2: persona.
3: Video.
1: Sí, no, pero es un menor.
3: Con la cara tapada
1: es
3: también.
1: Es un menor de edad, un escuincle.
2: Lo agarraron al muchachito, sí señor, se lo llevaron en custodia y dice la gente que estaba allí de testigo que fue muy rápido.
1: Rápidamente
2: que vino la policía y se lo llevó al muchachito.
1: Mira, y da mucho miedo porque ahora con el tema del mundial que tenemos estos juegos, la gente se está concentrando en Times Square a ver pues sanamente estos videos y gracias a Dios el día de ayer no hubo esa concentración temprano porque México, por ejemplo, jugó tarde. Pero tú te imaginas que hubiera un mar de gente, se le pegaba
2: el tiro
1: a alguien.
2: Imagínate que hubiese sido más temprano.
1: Más temprano.
2: Exacto.
1: O más tarde porque México jugó tarde y mucha gente estaba viendo el juego, pero qué fuerte. La gente aquí está loca.
2: Loca.
1: Esos chamacos.
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1: Y aquí en la bodega de la mañana, mira, vamos a analizar un caso de un padre que entra con sus dos hijas, sus dos niñas, ¿verdad? A un baño de mujeres que estaba vacío.
2: Muy bien, papá.
1: ¿Qué pasa? Le llamaron la policía al tipo y todo, se lo querían hasta llevar arrestado. Te vamos a dar toditos los detalles de lo que pasó y vamos a abrir las líneas, queremos saber tu opinión. ¿Él estuvo mal? ¿Estuvo bien entrar allí? Bueno, vamos a ver qué piensan ustedes. Además de eso, tenemos boletos para ver a Chayanne y te vamos a decir a las 8:25 cómo te los ganas aquí en la Bodega de la Mañana.
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2: Bueno, tenemos unos 20 minutos en el George Washington Bridge para cruzar hacia New York City en la parte de arriba del puente. La parte de abajo está corriendo normalito. Lincoln Tunnel, tenemos unos 15 minutos en demoras y aparentemente tenemos un poquito de tráfico en la I-95 Cross Brown rumbo norte a la altura de Western Avenue, salida 2B. Este accidente bloqueando línea izquierda con demoras de unos 20 minutos. Y si estás en el FDR rumbo norte a la altura de la 79, también tenemos el reporte de un pequeño accidente, demoras de unos 20 minutos. Para el día de hoy, en New York City, el parqueo alterno está suspendido, pero como siempre, ponga el dinerito en el parquímetro.
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1: Y ahora está un poquito nubladito aquí en el área triestatal. La temperatura en New York y también en Nueva Jersey está en 70 grados en estos momentos, 65 grados en Connecticut. Va a salir el sol, eso sí, a las 12 del mediodía. Estamos esperando condiciones parcialmente nubladas y luego ya en la noche, en horas de la tarde, va a estar soleado, ¿ok? Vamos a subir a 83, mínima 70 grados.
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0: seriamente este tema donde un señor pues acudió con sus dos niñas a un baño de mujeres para que las niñas no entraran al de los varones. Uh-huh. Pues le llamaron a la policía. ¿Quién estuvo mal aquí?
1: ¿Quién estuvo mal? Sí, señor. Vamos a abrir las líneas para que tú nos des tu opinión. Además de eso, te contamos cómo llevarte tus boletos para ver a Chayanne en vivo. Boletos exclusivos de La Bodega de la Mañana y 93.1 Amor. Tres minutitos nada más, ¿ok? Quédate aquí. Pásala bien con nosotros. Feliz viernes.

0: Bachata y más, la bodega de la mañana. ¡Feliz día, mi gente! ¡Buenos días! Aquí estamos nosotros tres, como siempre. Recuerda que estamos en nuestras plataformas digitales Amor 931 FM. Ahí está en YouTube, en TikTok, en Instagram, en Facebook. Todo lo que a usted le guste. El que a usted le guste, usted le da para allá.
1: Claro.
0: Siempre con contenido con mucho, mucho amor.
1: Mucho amor, claro que sí. Con mucho amor te damos boletos para ver a Chayanne, ¿ok? Yo sé que tú lo quieres, pero mira, tienes que tener un poquito de paciencia. A las 7:55, 7:55, vamos a abrir las líneas para que tú te lleves los boletos de Chayanne, ¿ok? Así
0: sabroso.
1: Que pasa bien con nosotros y luego más tarde te los ganas aquí en la bodega de la mañana.
0: En la bodega de la mañana vamos a analizar seriamente este caso de un señor que llevó a sus niñas al baño y utilizó el baño de las mujeres, pues le llamaron a la policía.
1: Alfredo, le llamaron a la policía, fíjate, este señor, él se llama Tyler Brodsky, él es de Oklahoma y entonces iba con sus niñas en el carro haciendo un viaje largo. Él paró en Alabama, en una estación de gas, de gasolina, en Alabama. Y entonces las niñas querían ir al baño,
0: ¿okay? Normal, normal.
1: Las niñas querían ir al baño. Él parece que fue para allá con las dos niñas. Él no quería meter a las niñas en el baño de los hombres.
0: Normal, normal.
1: Entonces, pues tú sabes, él decidió ir con sus niñas al baño de las mujeres. Él tocó la puerta, ¿verdad? Uh-huh. Se anunció, él dijo,
0: soy yo, un papá que quiere ir a su niña
1: papá,
0: al baño.
1: Exacto, hizo el anuncio y todo. Cuando él vio que el baño estaba vacío, pues entró con sus dos niñas. Ahora, parece que alguien que estaba afuera lo vio entrar. Un hombre lo vio entrar para allí y entonces el tipo le abrió la puerta y le dijo, tú no puedes estar aquí, tú tienes que llevar a las niñas al baño de los hombres.
0: ¡Oye, ese rastrero!
1: Y entonces él dijo,
0: no,
1: el papá, pues tú sabes, en la conversación le dijo, no, yo no quería llevar a mis niñas, meterlas dentro del baño de los hombres. Yo toqué la puerta aquí primero y entonces
0: claro,
1: las dejé entrar.
0: Claro.
1: El tipo siguió gritando en la puerta y le llamaron la policía y todo para que supuestamente se llevará arrestado por, tú sabes, por perversión, por
0: yo
1: estar
0: me
1: metido dentro del baño de las mujeres.
0: Ahora, yo me imagino que no se lo llevará arrestado. Claro que no.
2: Él lo hizo mal también, de entrarse al baño de las mujeres.
0: No, él no lo hizo
2: claro
0: mal.
2: Claro que hizo mal, Ale.
0: Claro, claro que
2: si tuvo un hombre dentro de un baño de las mujeres, ¿qué tú vas a hacer?
0: Chori.
2: Ale, por favor, vamos a hacer.
1: ¿A ti te ha pasado?
2: Vamos a ser honestos.
0: Yo he dejado pasar a hombres con niñas.
2: Mentira tuya.
0: Claro, ¿cómo que mentira si yo soy mujer? Mira, lo primero
2: en el baño de las mujeres, Ale, un hombre.
0: Claro. Lo primero
1: pero
0: es,
1: vacío, Chori.
0: Mira, lo primero
2: no
0: es,
2: importa.
0: Escucha, lo primero es que yo soy mujer y yo entiendo el protocolo para manejar a una mujer. Dos, tengo niños. No solamente niños, tengo niñas. Y yo te lo voy a poner peor. A mis niños, todavía a los 13 años, yo lo entraba conmigo al baño. A los varones.
1: Ya. Yeah.
0: ¿Por qué? Porque yo no voy a mandar a un niño solo de 13 años al baño de los hombres. La mujer, para proteger a los hijos, igual un papá comprometido como de este muchacho, agarra a sus niños y lo entra al baño de la mujer. ¿Por qué? Porque es menos peligroso. Y él anda con dos niñas.
1: Yeah.
0: No la puede meter un baño sin saber si se encuentra con un abusador. No es lo mismo encontrarte con una mujer en el baño.
1: Right.
0: Y las mujeres solemos entender a los papás que hacen eso. De hecho, yo he cedido mi espacio para que un papá vaya. ¿Tú sabes lo lindo de un papá que protege a sus hijos? Jamás. Emma, el malo aquí fue el tipo que denunció.
1: Que lo choteó.
0: Eso estuvo muy mal de parte de
1: ese
0: él. Son
1: señor,
0: dos niñas.
1: Ese señor lo botaron del trabajo.
0: Claro,
1: lo suspendieron del trabajo. Este señor parece que trabajaba para una firma de bienes raíces en Mississippi, el señor que lo choteó, y la firma se molestó por el video porque
0: claro,
1: se ha hecho viral.
0: Son dos niñas, hay
1: y
0: que protegerlas.
1: Suspendió al señor, ¿ok?
0: Ese papá es el papá del año protegiendo a sus hijas. Ahora, Alfredo, si tú ves un episodio que tú entiendes que no es el papá, que tú dices, aquí hay algo raro.
1: Algo raro.
0: Puede haber abuso. Yo te llamo a la policía.
1: Yeah.
0: Pero tú estás viendo un papá que quiere que sus niñas estén en el espacio de mujeres. Él lo hizo bien, el papá.
1: Vamos
0: muy bien,
1: a ver
0: papá.
1: Qué piensa nuestra gente, los bodegueros. 212-320-9393. Estamos hablando del caso de un papá que entró con sus dos niñas a un baño de mujeres y le llamaron la policía.
0: Ay,
1: y
0: Dios
1: todo,
0: Dios,
1: ¿ok? ¿Quién está bien aquí y quién está mal? 212-329-3393. Llámanos ahora. Atendemos tus llamaditas ahorita mismo aquí en la Bodega de la Mañana. 93.1 Amor.
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1: La bodega de la mañana 93.1 Amor. Señores, nos llegó este caso de un señor que entró a un baño con sus dos niñas para que las niñas utilizaran el baño de mujeres. Él preguntó antes de a ver si había alguien adentro. Entró y un hombre que estaba comiendo boca afuera llamó a la policía y para que lo sacara del baño de las mujeres. Que no podía estar, que él tenía que entrar al baño de los hombres, señores.
2: Mira, a mí me sorprendió
1: con
2: que
1: los menores no se metan.
2: A mí me sorprendió que haya sido un hombre que lo haya choteado al tipo, porque usualmente en estos casos, ¿verdad? Puede ser. Buenos días. ¿Quién está bien aquí? ¿Quién está mal?
3: Sí, muy buenos días. Pues yo creo que la persona que sufrió está mal. Yo tengo varones, un varón igual que Alex. Yo me metía en los baños de los hombres. Esa vez yo decía, I'm sorry, pero son mis hijos. Yo los necesito proteger. Y hoy

0: Muy bonito, yeah. Lo que
1: mira, a mí lo que me ha molestado, que yo he visto por ahí, que me parece una rastrería, yo estaba en el concierto de Shakira, ¿verdad? Y entonces parece que el baño de la mujer estaba bien lleno. Y se metieron unas mujeres, un bonche de mujeres, al baño de los hombres, que estaba más vacío, allí a hacer sus necesidades allí mismo en el urinal. O sea, no, ni tan Dios siquiera mío, en el inodoro. Eso es una rastrería, no, pero esto no.
0: Pero por lo menos esas son adultas, esas no. Sí le podían llamar a la policía.
2: Y esas mujeres tienen puntería,
1: Bueno, tenemos por aquí a Smarling. Smarling, buenos días. ¿Qué
0: hola,
1: tú piensas?
0: Hola, reina, ¿cómo está? Adelante.
3: Buenos días, hola, ¿cómo estás, mi amor?
0: Bien, mi vida, cuente todo.
1: ¿Qué tal, mi amor? Cuéntanos.
3: Yo estoy muy de acuerdo con el papá que entró con las niñas al baño, porque no es lo mismo tener niños que tener niñas. El papá pudo haber entrado al baño de los hombres con dos niños porque son niños, pero niñas diferentes. Y el señor que reportó a la policía, ese debe estar preso porque ese tiene que ser mínimo pedófilo, porque tú quieres que lleven a dos niñas al baño de hombres donde van hombres.
0: Exacto,
3: En un juego de las Águilas, y un amigo, un conocido, andaba con su niña y no tenía quién la llevar al baño, y nos topamos por eventualidad en el baño. Él me pidió por favor que la llevara porque él no iba a estar al baño de las mujeres. Pero eso eso está bien porque él está protegiendo a sus niñas ahí al baño.
1: Claro.
3: Yo tengo niñas y tengo niñas y niños, y yo voy con mis dos hijos al baño de mujeres.
0: Claro, ahí yo está. Siempre entré con mis hijos pequeños. Ahora, por ejemplo, que tengo un hijo de 18 años que es una torre altísima, fuerte, yo mando al pequeño con él, le digo, mira, lleva a tu hermano al baño y vigílalo. Claro, porque mi hijo mide 6 y ya le puede dar un golpe a cualquiera, pero al chiquito de 9 años no va solo, entra conmigo al baño de
1: mujeres. Hay que recalcar también que esto fue en Alabama, gente, esto fue en el sur, y a esta gente le encanta pelear por los baños, te voy a decir. Le encanta pelear por los baños.
2: No importa andar vacío, nena, no importa andar vacío.
1: Ya tú sabes.
0: No, para
1: Tito,
0: allá
1: Tito, buen día, Tito. Tito, buenos días. ¿Cuál es tu opinión?
4: Buen día.
0: Adelante, Tito. Esto,
4: por una parte está bien, porque yo soy padre, ando con mi niña. Y yo, si la voy a llevar a algún baño de mujeres, ella tiene que mirar que no haya ningún hombre dentro del baño de mujer. Porque a veces hay hombres que se encuentran en los baños de mujeres también.
1: Sí.
4: Anteriormente, yo la llevaba a mi baño de varón conmigo. Porque, ¿me entiendes? No otra opción. Hay lugares que no te dejan entrar, pero esa es la importancia de algunos lugares que tengan que tener un baño para familia, como hay unos malls,
0: hay
4: un baño extra para que entre su papá con la mamá.
0: Claro.
4: Eso es lo único que yo veo bien.
0: Sí, lo que pasa es que hay lugares...
4: Lo que él hizo está bien porque cuidó a su hija.
0: Claro.
4: Nadie va a estar tratando su hija a lo loco.
0: Claro. Yeah. Lo que pasa es que hay lugares también que no tienen como el presupuesto para hacer muchos baños.
1: Gracias,
0: hay lugares
1: Tito.
0: Que tú vas a una bomba y a veces nada más hay un solo baño para todo el mundo.
1: No, y también hay lugares que tienen los baños sin sexo. ¿Cómo
2: es?
1: Familiar. Un baño, no, que es non-gender specific. Yo fui a un teatro aquí. Que el baño era para todo el
0: pero
1: mundo.
0: Pero tenía mucho toilet.
1: Y yo tuve que hacer
2: tenía
1: mi
2: mucho
1: necesidad
2: tenía
1: con
2: mucho
1: una
2: tenía
1: mujer
2: mucho
1: al lado.
0: Porque
1: okay.
0: yo he ido a baños que está el cuarto, tiene dos inodoros cerrados con puertas. Que sí es general para todo el mundo.
1: Yeah.
0: Pero a mí no me gusta eso para los niños. Es que los niños tienen que estar aparte. Los niños siempre están aparte.
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1: Oye, en la bodega de la mañana, quédate con nosotros porque hay más información. Aparentemente, Alfredo Galván, a las 55, te vamos a traer detalles de que algo va a cambiar en el Central Park para los turistas. Así que ya usted sabe.
2: Ya usted sabe. También tenemos tu boleto para ver a Chayanne en concierto y te lo ganas a las 55 aquí en la bodega de la mañana.
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1: Mira, rapidito te cuento cómo están nuestras vías. Aparentemente todo se ve como que despejado, como que buenón, como que rico. Se nota. Se nota que la gente no está trabajando el día de hoy ni hay escuela. Lincoln Tunnel, tenemos unos 10 minutos para cruzar hacia Manhattan en el George Washington Bridge. En la parte superior tenemos 20 minutos. En la parte inferior está corriendo con bastante normalidad. Para el día de hoy, en New York City, el parqueo alterno está suspendido. Pero como siempre, ponga el dinerito en el parquímetro.
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2: Y ahorita está nublado aquí en el área triestatal. La temperatura en New York City en 70 grados, 69 para Nueva Jersey. En Connecticut estamos en 66. Hoy vamos a subir 84, mínima 70 grados.
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1: Ay, ay, ay, en 3 minutos entérate. Algo va a cambiar aquí en New York City. Si usted va a salir para un lugar muy importante de nuestra área, podrían haber cambios que mucha gente no le va a gustar y a otros sí, Alfredo.
2: Claro que sí. 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
2: La Bodega de la Mañana, señores, hay cambio y esta vez es en el Central Park. El TWU Local 100, el poderoso sindicato de transporte en Nueva York, decidió suspender temporalmente los carruajes de los caballos, Alfredo.
1: Ay, Dios mío, increíble. Esta última tragedia que sucedió allí, pues ha revivido los llamamientos para prohibir los carruajes de caballos allí en el parque, ¿ok?
2: Ay, sí, muchas complicaciones.
1: Tú sabes que hubo un problema allí. Este muchachito indio, un turista indio de 18 años nada más, perdió la vida en esta tragedia. Y bueno, se va a hacer una pausa, lo que están diciendo. Sí. Se va a hacer una pausa de los paseos allí en Central Park con los caballos.
2: Así
1: para
2: que
1: mí que lo deberían quitar.
2: Importante,
1: ya
2: importante. Y este clip incluso lo vamos a poner en las redes sociales para que la gente lo sepa, porque a veces nosotros no hacemos el turismo interno, pero si vienen familiares y uno lo lleva de paseo, etcétera. Desde hoy viernes, la ciudad de Nueva York, Manhattan, en el Central Park, no va a haber carruajes. Los caballos no van a estar haciendo paseos. Esto es hasta que ellos determinen cuál va a ser el protocolo. Van a hacer una revisión de protocolos del cuidado de los caballos, de las rutas, de las cosas que están cerca de los caballos, qué puede afectar a un caballo. Ese caballo que salió corriendo vuelto loco, que el turista lastimosamente se dio un golpe y se mató en ese accidente. Y también vimos anteriormente otros caballos que se han desmayado, otro que se murió, que supuestamente se envenenó. O sea, como que muchas cosas pasando y ellos todavía no han establecido un plan ni cuándo van a retomar estos viajes, pero sí, yo creo que por primera vez en la vida para los caballos.
1: Sí,
2: ¿verdad?
1: Para que, exacto.
2: Recuerden que
1: esa gente pues tiene un sindicato.
2: Esa gente
1: está unionada, ¿verdad? Y a mí me da pena que, tú sabes, a lo mejor si por esa pausa o por ahora sabe Dios si lo quitan, ¿verdad? Esa gente pues que se gana la vida haciendo esto, pues te pierda su trabajo.
3: Para
1: mí que han pasado demasiadas cosas.
3: Si quitan eso, Central Park pierde el glamour.
2: Pierde la magia.
3: Claro, porque se va el tafus de las heces fecales de los caballos. Se le va a Central Park, se le va eso.
1: Ese aroma.
2: Ahora, ese perfume.
1: Claro,
2: tiene una magia. Sí, por ejemplo, nosotros en República Dominicana, en Santiago de los Caballeros, alrededor del monumento de Santiago, que es muy hermoso y bello e icónico, nosotros también tenemos caballos. Yo creo que ya lo quitaron en Santiago, no me acuerdo bien. Pero
3: están ahí todavía, porque
2: hubo muchos problemas con el tema de que los animales, los caballos estaban flaco, etcétera. Pero es verdad lo que tú dices, le da un plus al Central Park.
3: Claro.
2: Es como que seguimos viviendo la magia del verdadero New York City. Pero
3: ese olor a campo le da.
2: Pero también, si el mundo va cambiando y las cosas se están afectando y los animales no están reaccionando de la misma manera, pues van a tener que analizar los cambios.
1: Hay que analizarlo bien, de verdad. Que se organicen para que no pasen más
2: cosas
1: allí.
2: Son como $70 el ride.
3: Que le den marihuana a los caballos. Para que den

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1: En la Bodega de la Mañana venimos con todas las noticias del mundo del entretenimiento. Mucho chisme, Alfredo Galván.
2: Hay mucho chisme, sí señor. Y mira, las fans de Celine Santos te hicieron algo, ¿verdad? La ganadora, a la que quedó en segundo lugar de la Casa de los Famosos. Vamos a ver qué fue lo que hicieron ellos. Además, por ahí está circulando un video de un famoso tratando mal a su hijo. ¿Ok?
1: ¡Ay, padre!
2: Te contamos el chisme entero aquí en la Bodega de la Mañana, 93.1 Amor.

0: 93.1 Amor, Bachata y Más, La Bodega de la Mañana. ¡Feliz viernes, mi gente! ¡Sabroso!
1: ¡Qué rico!
0: ¡Qué rico! La gente que está conectada con nosotros, Amor 931 FM, gracias por estar con nosotros en TikTok. Recuerda que nuestra aplicación La Música también está para ahí, para ti, completamente gratis. Arrancamos en el mundo del entretenimiento. Hay un luto especialmente en la República Dominicana y los amantes de la música, porque se nos fue el Mayimbito. Sí, señor, lastimosamente, el icónico merenguero y cantante dominicano Alex Bueno falleció el día de ayer, 18 de junio del 2026, aquí mismo en la ciudad de Nueva York, a sus 62 años. Un hombre que todavía tenía mucho que dar en los escenarios, un hombre muy querido, polifacético en el mundo del arte. Alfredo cantó merengue, bachata, baladas, una voz única e inigualable. Su deceso ocurrió tras complicaciones derivadas de un tumor cerebral cancerígeno, el cual le había sido diagnosticado en septiembre del 2025. Para el 2025, en septiembre, él fue llevado al hospital por un episodio supuestamente de hipoglucemia, y es ahí donde los médicos descubren que tiene un tumor cerebral.
1: Ay.
0: Luego, después de eso, fue ya complicándose el asunto. Aparentemente hace unos días lo habían llevado ya a un lugar de desahucio, ya tú sabes, donde la persona termina pues el destino final de la vida. Estaba junto a sus familiares y sucedió el deceso el día de ayer, y obviamente en las redes sociales se han inundado con el pesar de la pérdida de este gran artista, y agradecerle a él, a todo su legado y su familia, mandarle un abrazo, que yo sé que están en momentos difíciles. El pueblo dominicano está muy triste, el merengue también. Así, y la bachata es. Y la balada.
1: Ahí bueno, está. Que qué descanse pena. En paz, sí, señor.
0: Ay, sí, sí,
1: y que su
0: triste.
1: Recuerdo sea bendición para todos nosotros.
0: Sí, amén, amén.
1: Mira, la dinastía Aguilar vuelve a estar en el centro del escándalo y la polémica.
0: Otra vez.
1: En esta ocasión no tiene nada que ver con Ángel Aguilar ni qué tampoco con Cristian Nodal, ¿ok?
0: Gracias,
1: es
0: señora.
1: Que por ahí está corriendo un video, el video se ha hecho viral, de Pepe Aguilar tratando mal a su hijo Leonardo, ¿ok? Humillándolo ahí bien, bien duro, ¿ok? En el video se ven ellos dos, tú sabes, hablando, y entonces el cantante Pepe Aguilar como que le tira al muchachito.
0: Ajá.
1: Como que diciéndole que él no tiene el talento suficiente como para estar,
2: oye,
1: para ser de la misma talla de otros Aguilares, ¿okay?
0: Ay,
1: porque el muchacho le estaba hablando de su carrera, estaba hablando de su carrera, ¿verdad?
0: Eso no se le dice a los hijos.
1: Y
2: claro,
1: entonces
2: que no.
1: Él le dijo ahí, tú sabes, en ese video le reclama, le dice, pero tú no sabes hablar de otra cosa al muchachito, a Leonardo.
0: Ay, tú.
1: Y bueno, eso se ve en el video. El video aparentemente no es reciente, es de hace unos meses atrás, pero ahora es que está ganando tracción.
0: ¿Qué video? Me topé yo con un video viejísimo de Julio Iglesias, que estaba recibiendo un premio, no me acuerdo qué, pero que su hijo creo que competía con él. Y cuando él subió al escenario, él le dijo al hijo, en pocas palabras y sin ningún tipo de humildad, de que él seguía haciendo una competencia.
1: Mira,
0: o sea, como que tiró por el suelo al hijo, y el video me chocó bastante.
1: En vez de apoyarlo,
0: dijo como que, y aquí somos competencia. Uh-huh. Fue muy brusco.
1: Algo parecido, Arle.
0: Ay, mi gente, tenemos que felicitar a uno de los nuestros, y es que el cantante puertorriqueño, orgullo de la isla, Alfredo.
1: Claro.
0: Bad Bunny se acaba de convertir en el primer artista latino en superar los 1,000,000,000 en ventas.
1: Ay,
0: la cifra incluye ingresos generados por la venta de boletos para conciertos, mercancías oficiales, música grabada y otros productos vinculados a su carrera artística. Otra que se anota al Bad Bunny.
1: Ahí ya tú sabes, sí, señor.
0: Fuerte,
1: no lo paran,
0: Bunny,
1: no lo paran este
0: está
1: muchacho.
0: Fuerte.
1: Bueno, y estábamos hablando el otro día de Celine Santos, ¿ok? Que fue la que quedó en segundo lugar en la Casa de los Famosos. Parece que los fans de ella la nombraron la ganadora del pueblo, ¿ok?
0: Ay.
1: Después de esta sexta temporada del reality, y aparentemente le dieron un maletín con chavos adentro.
0: Sí, la gente recaudó dinero.
1: Sí, señor, le dieron dinero, un premio de $24,000, creo que fue.
0: ¿Qué le
1: dieron a ella?
0: Algo así, creo que fue.
1: Algo así, que recaudaron sus mismos fans y se lo dieron en un maletín como si hubiese sido la ganadora del reality.
0: Sí, también, supuestamente, escuché por ahí como que a ella la llamaron de México para hacer telenovelas.
1: Pues qué bueno.
0: Y ella va a estar en algunas telenovelas.
1: Le va a ir bien.
0: Hay hay veces, señores, que perder es ganar. Aunque sea de sirvienta, pero usted la novela, le dieron un papel. Ya, a veces perder es ganar, señores.
1: A veces perder es ganar. Sí. Mírate a Jennifer Hudson, que no ganó American Idol.
0: Y le fue mejor.
1: Y tiene un programa de televisión y se ganó un Oscar.
0: Para que vean, a veces perder es ganar. ¿Qué?
2: ¿Qué pasó con Messi?
0: Ah, sí, pero lo de Messi es ahorita que lo vamos a hablar.
2: Ahorita.
0: Sí, hay un chisme con Messi. El papá de Messi está vivo, ¿ok? Vamos, lo digo claro. El papá de Messi está vivo. Para que dejen su drama de que hay que se murió y darle el luto al muchacho. Uh-huh. Déjenlo jugar tranquilo, que el papá está vivo. Gracias a Dios, es todo.

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1: Ay, todo va bien, Alfredo Albán, en la vida, pero siempre tenemos un problema en la casa, o sea, con los niños, con la pareja, la sexualidad, nuestras emociones, ese cerebro dando vueltas que no te deja descansar.
2: Pero lo chévere es que tenemos nuestra psicóloga clínica aquí para ayudarte, Aidé Domínguez. Venimos con ella a las 8:25. Cualquier pregunta que tengas, cualquier problema, ella te lo resuelve. Así que pendiente a las 8:25 aquí en la bodega de la mañana, 93.1, amor.

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1: En solamente 3 minutos en la bodega de la mañana somos el único show que tiene una psicóloga clínica ayudándote con todas tus emociones, la de tu familia, la de tus hijos, la del marido, la de la suegra, la de todo el mundo que está alrededor
2: claro
1: tuyo.
2: Que sí. Claro. Prepara tu pregunta para que Aide Domínguez se la conteste, ¿verdad? Te dé un consejo profesional. En solamente 3 minutos aquí en la bodega de la mañana, 93.1 Amor.

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1: La moneda de la mañana, good morning, buenos días. El único show que tiene una psicóloga clínica certificada, 20 años de experiencia, joven, buena moza y con muchas cosas que decirte para calmarte esas loqueras, esas angustias, esos estrés, esos aceleres, ese matrimonio desgraciado y esos hijos malcriados.
2: Malcriados, sí, señor.
1: Doctora, buenos días.
2: Doctora, ay, de
3: muy buen día. Bueno, Dios mío, cuántas cosas. Yo puedo hacer casi todo, ¿eh?
1: Ay, me encanta. Doctora, vamos a arrancar de una vez. Usted sabe que lo que más hay es problema en las relaciones.
2: Claro.
1: ¿Cómo una persona puede lidiar con la pareja que viene lacerada y herida de una relación pasada? Paso a explicar rapidito. Por ejemplo, un hombre que tuvo una relación muy tóxica con una mujer muy celosa, que le metía mucha presión, que le coartó el tiempo, le hizo pasar muchas vergüenzas por celos, etcétera. Entonces, luego de un tiempo, esa persona tiene una relación nueva. Entonces, trata a la nueva pareja con ese miedo de que es una tóxica, que no le puede hacer ni siquiera una pregunta porque cree que es por celo. O sea, como que siempre tiene como ese miedo. ¿Cómo uno trata a una pareja? Y pasa también con las mujeres. Qué sé yo, tuvo un hombre malo que le metió cuernos y cree ya que el otro le va a pegar cuernos.
3: Sí, eso es muy común, Arlette, de que yo tengo una relación de tal tipo y yo creo que la siguiente relación va a tener el mismo patrón. Miren, si bien es cierto que la conducta humana es muy medible y hay muchas predisposiciones, pero también hay que identificar que cada persona es un mundo distinto, un cerebro diferente.
1: Sí, sí, sí.
3: Yo debería, antes de meterme en otra relación, haber sanado, haber cerrado y haberle dicho adiós de verdad al vínculo anterior. Que casi siempre lo que pasa cuando la gente le pasa lo que tú dices, Arlette, es que no han sanado ni han cerrado lo que vivieron con la otra persona.
1: Sanar y dejar ir. Y doctor, ¿y qué pasa cuando? Porque yo conozco un caso de una persona que duró 3 años, casi 4, sin tener otra relación porque sufrió mucho y todavía tiene miedo.
3: Hay un enganche patológico, entonces.
1: Es verdad, en psicología,
3: cuando hay un duelo por rompimiento, o sea, duelo, perdí una relación, hay un tiempo prudente para sanar y oportuno. Pero si tú pasas, como tú dices, Arle, 4 años y no te sientes mejor,
1: que te van a
3: y
1: pegar
3: no estás
1: cuerno.
3: Disponible para romantizar, para hacer dating, tú tienes que revisarte. Claro. Algo pasa en ti que no ha cerrado bien de ese vínculo.
1: Busca ayuda.
2: Hay que buscar ayuda.
3: Eso es importante.
2: Mira, Aide, ¿sabes? Estaba leyendo por aquí un artículo que dice que estas nuevas generaciones de ahora están optando por tener sexo casual en vez de tener una relación más duradera y más, tú sabes, que tenga un poquito de más carne.
1: Con compromiso.
2: Que eso es lo que están prefiriendo. ¿A qué se debe ese tipo de cosas según tu opinión profesional?
1: Pero responde tú, Alfredo.
3: Yo hablaba eso ayer con unas amigas, de verdad. Lo que pasa con la Z. Lo que pasa con los Z es muy interesante. Y yo tengo hijos Z. Mis hijos son adultos jovencitos.
1: Yo tengo unos, sí, son locos.
3: Los.
1: No son fáciles, doctora. Ay, Dios
3: los
1: mío.
3: Los Z se están viendo en el espejo de nosotros, los millennials. Y están notando los desmadres que hemos hecho. Vamos a ser exactos, señores. Se están evaluando en base a las relaciones que hemos tenido, a la bebedera que hemos tenido, a todo lo que se han entrado
1: los
3: millennials por esa nariz, los fracasos, los malos manejos económicos.
1: Ay, sí.
3: Y yo no digo que sea un trauma que tengan, pero yo creo que también hay una cautela. Y es, yo no quiero verme igual. Yo no quiero vivir en una vida de familia así. Yo quiero estar más saludable. Yo quiero estar... Señores, ¿qué es lo que está ahora de moda? En vez del alcohol, está de moda el matcha.
1: Sí.
3: O sea,
1: ellos
3: se sienten como cool, como que de prestigio por un vaso verde.
1: Y no, y que no me estresen, gente que no me estresen.
2: Pero yo no encuentro saludable el hecho de que elijan el sexo casual a una relación de pareja, tú sabes.
1: Ay, que no quieren.
2: Más.
1: No quieren,
3: Alfredo,
1: no quieren
3: tiene
1: nadie.
3: Mucho miedo también a formar familia y a ver estos despelotes que en sus familias han vivido. Y dirán, yo no me siento preparado para vivir esto que yo vi en mis padres o hasta en mis abuelos. Y yo le encuentro un poco de lógica a eso. ¿A parir para qué? Para malvivir. Es mejor que maduren un poquito más y ver qué trae el barco en unos años.
1: Alfredo, ¿sabes quién me dijo eso? Mi hijo. Me dijo, mami, yo no voy a... Mira, yo te veo a ti fajar trabajando y pasando trabajo. Yo no voy a tener hijos. Tú estás loca. Así mismo, para que sepas.
3: Yo tengo una de 22 que me dice, yo lo tendré, pero allá, para allá lejos, no sé cuándo, pero no cuentes...
2: Cuando ya, no tenga, lejos. Cuando ya no tenga, ¿cómo
1: casi
2: es? Óvulos.
3: Óvulos.
1: Sí, cuando le queden dos óvulos.
2: Exacto, que lo empiece a congelar desde ya tú sabes.
3: Ay, Alfredo.
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2: 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Llame ahora y quítese su loquera. Doctora, hay una recua de mujeres, que ahora las mujeres no son fáciles tampoco.
3: No.
2: De esas mujeres que tienen muchos años solteras, que incluso hasta tienen sus hijos, pero tienen una nueva relación, a veces a distancia, a veces cerca, pero no se quieren mudar porque la mujer cuando entra a un hogar es la gerente. O sea, toda la responsabilidad de la casa del hombre, de todo el, y si los hombres tienen hijos también se te topa la responsabilidad. Entonces hay mujeres que dicen, espérate, él en su casa y yo en la mía, porque yo en mi casa es mucho más fácil.
3: Es más
2: si yo me
3: fácil,
2: quiero acostar sin cenar, me acuesto sin cenar, pero si me voy para el marido, ahí las cosas cambian. ¿Qué está pasando con esto, doctora?
4: Esa es una realidad, es una realidad. Mire, la carga mental femenina es inmensa. Todos los detalles que el cerebro de una tiene que manejar.
2: ¿Voy para el marido?

0: al supermercado, que lavan el carro, qué sé yo. Pero eso se habla, Arlé, y todos allá, porque lo primero es, ¿qué tú estás dispuesta o dispuesto a hacer en esta relación? Mira, a mí no me gusta esto, domésticamente a mí no me gusta aquello, y buscar un balance, pero no podemos negar que la carga doméstica es impresionante. Y si hay hijos, todavía mucho más.
1: Sí.
0: Colegio, ya. Tareas,
1: a las mujeres que le toca
0: que coman bien, que duerman bien.
1: Ay, Alfredo.
0: Mira lo que, Arlé, no estamos tanto como en los tiempos de antes, nuestras abuelas y madres. Hay una mujer que procura hombres que distribuya esa carga de la casa.
1: Sí, que acompañe
0: en él.
1: Y ayude.
0: Claro. Porque nunca tanto.
2: También, mira, por otro lado, hay gente que se acostumbra a llevar su vida, de una manera, y ya empieza a pensar uno, ay, caramba, si tengo pareja y esta pareja viene con hijos y toda esa vaina, todo lo que yo quería hacer, que ya yo estoy acostumbrado a hacerlo, ¿verdad? Pues todo eso me va a cambiar, ¿verdad? Y esto
0: es
2: eso como que uno frena también.
1: Sí,
0: doctora. Pero te cuento algo, Alfredo. Uno, es verdad que la vida cambia cuando tú te juntas con alguien, pero tu vida no debería cambiar para mal. Claro que tengo más responsabilidades, claro que tengo una cuota contigo de tiempo, de energía, de todo, pero yo no debería dejar de lado mis intereses, mis hobbies, mis amistades.
1: Ni arreglarme las uñas los sábados, que era mi día,
0: por ejemplo.
1: Claro que no.
0: No debería ser así.
1: 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Hello, buenos días.
3: Puerto Viejo, ¿cuál es tu pregunta para la doctora Puerto Viejo?
2: Ok.
4: Aló.
1: Sí, mi amor, adelante con tu pregunta.
4: Hey, amores, buenos días. Sí, una pregunta para la doctora. Doctora, ¿por qué por qué queremos tanto a los nietos? No más que a nuestros hijos, pero sí bastante a nuestros nietos, que con una sonrisa, con una cosa que nos hagan, nos arreglan el día.
0: Ay, los nietos son la oportunidad de resarcir o arreglar lo que hiciste mal con tus hijos, de amarlos más. Pero cuando tú ves a tus hijos grandes, te das cuenta de los errores cometidos, las cosas que te faltaron por hacer, y lo intentas entonces arreglar con los nietos. A veces se le va la mano a muchos abuelos porque quitan la autoridad de los padres y añoñan o cuidan demasiado y le pueden hacer daño también. Así que cuidado con eso.
1: Ay, con razón, mami le compra lo que le da la gana a mis
2: hijos. Los nietos,
0: totalmente.
2: Sí.
1: Y a mí me decía que no podía. Dime.
4: Arcela y Alfredito, tengan cuidado conmigo.
1: ¿Por qué?
4: Porque a mí me dicen reloj.
1: ¿Por qué?
3: Porque
4: me adapto a cualquier muñeca. Uy, me quiero morir.
1: Ay, doctora, mire, ¿y cómo nosotros podemos comunicarnos con usted, doctora, para hacer cita y todas esas cosas?
0: Claro, estamos con un WhatsApp disponible en la oficina para que usted escriba y pida toda la información. 809-777-5233. Ahí estoy para todos ustedes. Un fuerte abrazo.
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0: 6:55, entérate de que hay una falsa noticia que ha escalado a mayores, incluso hasta despido de por medio. Todo porque Messi está de por medio, Alfredo.
1: Mira para allá.
0: Es un chisme en el medio del mundial.
1: Un chisme grande también. Otro chisme con uno de los equipos. Ellos han hecho una queja formal a la FIFA. ¿De quién se trata y de qué se trata esa queja? Te lo contamos todito en Mundial al Día, aquí en la Bodega de la Mañana 93.1, amor.
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0: Bueno, mi amor, tenemos un vehículo deshabilitado, bloqueando aparentemente la parte superior del puente George Washington Bridge. Y fíjate que no hay muchas demoras, quizás unos 10 minutos. La parte de abajo está corriendo con bastante normalidad. Lincoln Tunnel, aparentemente todo corre normalito para cruzar hacia Manhattan. Sí tenemos bastante movimiento en la I-95 Crossbrown rumbo sur de camino hacia el Estado Jardín. El Crossbrown está encendido bumper con bumper, así que mucha paciencia a esas personas que están transitando. Yo sé que hay mucha gente que se está yendo de fin de semana largo, así que mucha precaución en las carreteras. Para el día de hoy, New York City, el parqueo alterno está suspendido, pero como siempre, ponga el dinerito que el parquímetro.
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1: Sigue nublado en el área triestatal. La temperatura en New York City en 71, 70 grados para Nueva Jersey y en Connecticut en 68. Hoy vamos a subir a 84, mínima 70 grados.
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1: En solamente 3 minutos en la Bodega de la Mañana, tremendo escándalo y tiene que ver con nuestro Messi. ¿Qué pasó? Te vamos a traer todos los detalles. Esto es el chisme del año en el Mundial.
2: Claro que sí, también un equipo está haciendo una queja formal a la FIFA. ¿Cuál es ese equipo? ¿De qué se trata? Te lo contamos aquí en la Bodega de la Mañana, Mundial al Día. Ok, 93.1 Amor.

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1: La Bodega de la Mañana, que estamos llenos de información para ti. Gracias por escucharnos. 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Y esto es verdad.
2: Eso es verdad.
1: Alfredo, cuánto chisme. Arrancamos con, como dicen por ahí, la cabra, el Messi. Ay, dicen por ahí, si tú eres cáncer, no te metas con Messi. Porque él es signo cáncer. Tú sabes, la fanaticada de Messi es una de las más grandes que en el Mundial. Pues déjenme decir de que se desató una polémica, especialmente en Argentina, porque hay una actriz, y ella es comunicadora también, se llama Florencia Peña, que ella presenta en un programa llamado El Show del Verano en Argentina. En ese medio del programa, ella dio una noticia falsa, dando a entender que el padre del capitán de la selección de Argentina había fallecido.
2: Ay, sí, yo vi eso.
1: Que había fallecido, y ustedes se imaginarán el salpatrá que hubo de dar una información no verificada ni fidedigna, tanto así que el equipo de Messi tuvo que anunciar a través de un comunicado diciendo que sí es cierto que el padre de Messi, el señor Messi, estaba en un tratamiento por una enfermedad, pero que él estaba bien y que ellos no se sentían para nada bien con el tema de que esta mujer, esta periodista, diera una información pues no confirmada. Ahora bien, el chisme que a ella se le fueron como 10 patrocinadores, la gente la está crucificando, la han cancelado de los medios, la gente diciendo que no la apoyen, que no la sigan, ella sale incluso llorando. Vamos a escucharla.
3: Lamento mucho si lastimé a alguien, de verdad lo lamento mucho, no es mi intención lastimar. Cuando me lastiman a mí, salgo y
4: por pido eso, por eso
3: que
4: llamó
3: me pidan
4: la
3: disculpas.
4: Exacto.
3: Cuando yo lastimo a alguien,
4: salí, si das la
3: pido
4: cara.
3: Disculpas. Y ahora acá estoy.
4: ¿Y ahora cómo sigue esto? ¿Vos no vas a seguir en el programa?
3: No, yo hablé con Nico, no puedo. Ahora no. No es momento.
4: Pero
3: no.
4: Él te pidió que sigas.
3: No tengo ganas.
4: Él te pidió.
3: Fue de común acuerdo. Charlamos un rato y quedamos en que era mejor ahora. ¿Y? Yo no puedo volver. Nuestro programa es alegría. No es momento.
1: Ahora bien, después de esto, supuestamente la mujer de Messi la dejó de seguir en las redes sociales, pero hubo algo que cambió el asunto, y es que la madre de Messi, la señora Celia, aparentemente se comunicó con ella de manera privada para llevarle tranquilidad. Eso fue lo que dijeron, que aparentemente la madre de Messi llamó, aceptó las disculpas y le dijo, mira, tranquila, son cosas que pasan en los medios. Dios, pero la gente...
2: ¿Quién la dejó dar la noticia sin
1: ser confirmada?
2: Verificada. Es una
5: metida de pata grande.
2: Solamente de ella, ¿sabes?
1: Sí, también del equipo que produce.
5: Del canal.
1: Sí, porque aquí nosotros tres siempre hacemos un consenso.
2: Claro,
1: de que se va
2: nosotros,
1: a hablar.
2: Nosotros nos consultamos.
1: Sí,
2: ¿tú nosotros crees que somos decir tres esto? Nada más. O sea, imagínate, nos consultamos a ver si la noticia es falsa, porque uno nunca sabe.
1: Pero muy lindo acto de la madre de él, porque la gente suele equivocarse, Alfredo.
2: Claro
1: también.
2: Que sí. Bueno, el país Irán va a presentar una queja oficial ante la FIFA, y esto por las restricciones de viaje a las que se enfrenta la selección nacional de fútbol de Irán en el Mundial del 2026.
1: Muy bien.
2: Esto lo habíamos hablado en la Bodega de la Mañana, que el equipo iraní tiene permiso para volar a Estados Unidos un día antes de los partidos y tiene que abandonar el país el mismo día.
1: Rastrería eso.
2: Y fíjate que ya el día de hoy viernes, pues la Federación Iraní de Fútbol considera que tales restricciones son incompatibles con el principio de brindar igualdad de condiciones a todos los equipos participantes y pueden afectar negativamente los procesos de preparación de los equipos, ¿ok?
1: Muy
2: así
1: bien
2: que
1: de parte
2: ellos
1: de ellos.
2: Van a expresar su disconformidad y ya tú sabes, vamos a ver qué pasa con eso.
1: Tremendo.
2: Me parece
1: chisme.
2: Bien injusto de parte de
1: Estados Unidos.
2: De Estados Unidos, sí señor. 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
1: Ay, noticias locas, señores, esto pasó por aquí en Connecticut, Connecticut. Un saludo a mi gente de Connecticut. Pues resulta que un señor, yo iba a decir aterrizó, pero yo creo que amerizó, Alfredito, porque el carro llegó, mi amor, dentro del agua de una piscina de una casa. Ay, me da pena. Este señor intentaba, pues, estacionarse. Aparentemente le dio más al acelerador que al freno. Esto sucedió a las 10:30 de la mañana, o sea, que un día temprano, pero un señor muy mayor. Y en vez de estacionarlo y como frenarlo, él lo aceleró y terminó dentro de una piscina.
2: Ay, no, sí.
1: Lo que a mí me llama mucho la atención era que el carro era eléctrico.
2: Sí, es un Tesla.
1: Ay, Dios.
2: Era un Tesla
1: mío.
2: Lo que él estaba.
3: Más rápido entró a la piscina. Sí, yeah. Ese carro vuela.
1: Y no, se llevó las vallas, se llevó los árboles, entró al agua, tú sabes, fueron inmediatamente a sacar al señor dentro del agua. Ajá. Pero tú supiste que ese carro ya no sirve.
2: Me da pena, sí. Me da pena por el señor, ¿verdad? Pero ya tú ves, esto es un ejemplo de que hay veces que, tú sabes, a la gente mayor pues no se le debe, ay, tú sabes, dejar manejar.
1: Un muchacho de 18 años se tiró y lo salvó.
2: Se tiró y lo salvó, ay, no, sí, porque creo que cayó en una piscina pública.
1: Sí, como una piscina olímpica fue, porque
2: sí,
1: el carro,
2: una piscina
1: mira,
2: de pública de allí de Connecticut.
1: El carro está pequeño, se ve dentro de la piscina. Claro. Fuerte. Ay, pero qué locura. Ay, señor.
2: Qué locura.
1: Ayuden,
2: sí, señor.
1: A su gente, no dejen manejar.
2: Me da pena por el
3: Elon,
2: señor.
3: Elon, pon esos carros a prueba de agua, así. Yeah.
1: No, que cuando vean agua, que frenen.
2: Algo así, ¿verdad? Mira, a veces uno toma decisiones de última hora que, bueno, son buenas para uno. Ok, y esto le pasó a un hombre de Michigan, aquí en los Estados Unidos. Él estaba en un supermercado y estaba ajorado porque la tienda estaba a punto de cerrar, ¿ok? Cuando va, a veces uno toma decisiones de última hora que, bueno, son buenas para uno. Ok, y esto le pasó a un hombre de Michigan, aquí en los Estados Unidos. Él estaba en un supermercado y estaba ajorado porque la tienda estaba a punto de cerrar, ¿ok? Cuando va y agarra sus cosas para ir a pagar, él ve una máquina de lotería al lado de la caja. La máquina de lotería la iban a pagar. La iban a pagar porque ya estaban a punto de cerrar todo el sitio. Pero él decidió ahí a última hora comprar algunos boletos. ¿Sabe lo que le pasó, verdad? El señor se ganó $500,000. Por una decisión que tomó ahí a última hora.
3: Para que tú
2: veas. Raspando para cerrar el lugar.
3: Raspando y ganando.
2: Raspando y ganando.
1: Señor, pero ¿por qué tú no me mandas eso? Rapar y llevarme esos millones.
2: Exacto.
1: ¿Verdad?
3: ¿Tú has rapado, vale?
1: Claro, pero me lleva otras cosas.
3: Te ha llevado 9 meses de sorpresa, ¿eh?
1: Sí, 3, 9 meses.
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1: Ay, necesitamos a Alfredo, un experto, que nos hable del fútbol porque esto está caliente.
2: Claro que sí, le vamos a dar la bienvenida ya mismito a las y 25 a Nelson Rubio, quien nos va a traer toda la información del mundial con un análisis perfecto.
1: Profundo.
2: Profundo, claro que sí, Nelson Rubio a las y 25. Además de eso, te vamos a decir cómo ganarte tus boletos para ver a Chayanne en concierto. Quédate con nosotros aquí en la bodega de la mañana.
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1: Bueno, en la bodega de la mañana, nuestros cruces principales, como es el George Washington Bridge, el Lincoln Tunnel, están corriendo con bastante normalidad. No hay demora, se nota que es día de fiesta en nuestra área. Mientras tanto, hay mucho tráfico, sí, está un poquito pesado en la I-95 Cross Bron rumbo sur para entrar hacia el estado Jardín. El tráfico está pesado, así que mucha paciencia a los que estén transitando por allí. Para el día de hoy, en New York City, el parqueo alterno está suspendido, pero como siempre, ponga el dinerito en el parque.
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2: Ahorita está nublado en el área triestatal. La temperatura en New York City y en Nueva Jersey está en 72 grados. En Connecticut está en 69. Hoy vamos a subir 84, mínima 71. 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
1: En solamente 3 minutos, en la bodega de la mañana, viene un experto a hablarnos todo del mundial, Alfredo.
2: Claro que sí, Nelson Rubio va a estar con nosotros. Nelson, ¿de qué vamos a hablar?
3: Por supuesto, ¿qué tal? Buenos días. Vamos a hablar de los partidos de ayer, lo que se viene hoy. Ya son 89 goles marcados en lo que va de esta Copa del Mundo. Todo del Mundial.
1: ¡Ay, claro, qué rico! Que sí. Y el parto de México, hay que hablar.
2: ¡Ay, no! Todo eso en solamente 3 minutos aquí en la Bodega de la Mañana, 93.1 Amor.

0: De las tablas, porque tú sabes que nos falta milla en ese territorio realmente.
1: Claro que sí, tenemos a nuestro experto Nelson Rubio que nos va a hablar de todo lo que ha pasado con el Mundial. Y de lo que va a pasar, ¿verdad, Nelson? Buenos días.
0: Bienvenido.
2: ¿Qué tal, Arlette, Alfredito? Saludos para todos los amigos oyentes. Por supuesto, estamos con lo que se viene para la Copa del Mundo. Ayer se jugaron partidos importantes con victoria de algunas selecciones, otras que desentonaron y no pudieron conseguir resultados. Pero bueno, a primera hora la selección de la República Checa empató con la Sudáfrica por 1-1. Después, posteriormente, la selección de Suiza le ganó por goleada 4-1 a la selección de Bosnia-Herzegovina. Y otra goleada que se dio también, la selección de Canadá se impuso por 6-0 a la selección de Qatar, incluso casi los técnicos se van a los manotazos. Llegó el técnico de Canadá a darle la mano al coach de Qatar y bueno, se pusieron a discutir, pero es parte de lo que sea en el fútbol también. Por otro lado, el partido de fondo, el último de la jornada, en el estadio de Guadalajara, la selección de México consigue ganar. No importa cómo, pero hay que ganar en la Copa del Mundo. Es así, para ser campeón hay que ganar los 8 partidos porque este Mundial es diferente. Son 48 selecciones y por eso te va a llevar a 8 partidos. Anteriormente era con 7 encuentros. Lo ganó con gol de Luis Romo. Un mal rechazo del arquero que se chocó con el defensor y soltó la pelota. El guardameta de la selección coreana se la encontró bien Romo y la mandó al fondo para poner así el 1-0, el único tanto definitivo del partido para la victoria de México. Escuchemos qué dijo el anotador del tanto, Luis Romo, después del partido.
3: Muchas emociones. ¿Qué significa? Que tu mentalidad te saca adelante, siempre tienes que estar fuerte. A lo mejor las palabras no fueron las mejores, yo creía, no sé si confundí presión con obligación, la analizaba, decía, ¿por qué respondí eso? Pero al final de cuentas sé que estoy fuerte mentalmente, tengo un grupo espectacular de compañeros que me respalda, tenemos los objetivos muy claros, tenemos entrega, tenemos todo muy claro, o sea, somos una familia, no nos toca nada de lo de afuera y estamos muy fuertes y vamos a seguir. Lo que yo en esa entrevista después decía, vamos a ir partido a partido, minuto a minuto, paso a paso, y ese es el objetivo. No.
2: Bueno, ahí está el objetivo claro de Luis Romo. Él en una nota anterior dijo algo que confundió y a veces los medios o las plataformas tratan de equivocar a la gente o de sacar el contexto erróneo. Pero bueno, es parte de lo que se da y la larga lo convierte con un gol y gana la selección de México. Partidos para hoy, la selección de Estados Unidos contra la selección de Australia. A las 3 de la tarde se juega ese compromiso. La selección de Escocia va a jugar contra Marruecos. Compromiso a las 6 de la tarde y a las 8:30 en Filadelfia, Brasil, va a enfrentarse a Haití, obligado a ganar la selección brasileña, y para cerrar la jornada de hoy a las 11 de la noche, hora de la costa este, Turquía lo hará contra la selección de Paraguay, una selección paraguaya que viene de perder en su primer partido frente a Estados Unidos. Y antes, para que no se me vaya a olvidar, quiero mandarle un saludo muy especial a una persona que está escuchando, que es mi esposa, por supuesto, que es amante, fiel oyente del show de La Bodega de la Mañana, sí, con Arlette y Alfredito. Así de que se han jugado 28 partidos, 89 goles se han marcado, se han sacado 6 cartulinas rojas y se han sancionado 6 penales en lo que va de esta Copa del Mundo, 28 partidos hasta ahora.
0: Nelson, una preguntita rápida antes que te vayas con este super reporte. ¿Cuándo ya van a empezar las eliminaciones?
4: ¿Cuándo van a empezar a sacar a gente?
0: Sí, porque
4: de
0: este grupo grande.
2: No, todavía queda. Por ejemplo, México le va quedando un partido para cerrar la fase de grupo. Ya prácticamente tiene un boleto asegurado, podemos decir, a la siguiente ronda. Pero por ahí esperemos hasta la próxima semana para ver ya los equipos que se van yendo a casa y los que se van metiendo a los a los octavos de final.
0: Ahí está.
4: Ya yo quiero ver los sueños rotos de la gente.
0: ¡Ay, Alfredo, qué cruel eres!
2: Todavía están ahí algunos en recuperación y otros que se les está nublando el panorama. Así de que todavía tienen chance todos, ¿eh?
0: Ahí está. Gracias, Nelson, por ese reporte de lo que está sucediendo en el Mundial. Esta es la noticia, señores. Por 2 meses vamos a estar hablando de esto.
4: Claro que sí. Nelson Rubio aquí en La Bodega de la Mañana. Muchísimas gracias, Nelson.
2: Un abrazo, buen día, feliz fin de semana para todos, que la pasen bien, hasta la próxima.
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0: 93.1 Humor Bachata y más de la Bodega de la Mañana. Oye, pero qué sabroso se está dando este mundial, Alfredo.
1: Claro,
0: mucho chisme por medio, pero como tú y yo casi no sabemos de nada.

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1: 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Además, hoy es viernes de fiesta.
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2: ok.
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1: Ay, mi amor, cuánto tráfico tenemos en la I-95 Crossbrown rumbo sur, de camino hacia el Estado Jardín. Yo sé que el pueblo como que se va para el sur, ¿verdad? Ajá. Porque veo como que mucho tráfico saliendo del Estado.
2: Emigrando
1: de Nueva
2: al
1: York.
2: Sur, como
1: ay,
2: los
1: sí,
2: pájaros.
1: Sí. Estamos hablando de las aves, de las aves, los pájaros. Es verdad, exacto, ellos se van al sur cuando hace frío, Alfredo. Pero también ves. Bueno, no le hagan caso, no importa, pero él sabe de.

0: Él sabe de animales, de la flora y la fauna.
1: No se van a la Punta Cana,
0: No, no, ya quisiera.
1: De vacaciones.
0: Necesito un viaje, Bueno, el punto es.
1: Móntate un pájaro.
0: ¿Será?
1: Para que migre.
0: Miren, hay tráfico en el George Washington Bridge, en el Crossburn rumbo sur de camino hacia el Estado Jardín, está lento. Las demás vías están corriendo con bastante normalidad. Para el día de hoy, en New York City, el parqueo alterno está suspendido, pero como siempre, pongan el dinerito en el parquímetro.
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3: Ahora está nublado en el área triestatal, temperatura en Nueva York y en Nueva Jersey en 73 grados. Estamos twinning los dos estados también. En Connecticut están 70 grados en estos momentos y hoy vamos a subir a 84, mínima 71. 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
1: En la bodega de la mañana, aquí te vamos a contar si la gasolina va a subir o va a bajar otra vez y qué está pasando.
2: ¿Qué es lo que está pasando? Sí, señor. Hay un chisme por ahí corriendo. Vamos a darte toditos los detalles. Nos tienen preocupados porque tienen que ver con los precios que estamos pagando de gasolina. Así que te lo contamos en solamente 3 minutos aquí en la bodega de la mañana. 93.1, amor.
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1: Alegría, alegría, alegría, te conozco, bacalao, pa' que venga disfrazado. Así le decimos a la gasolina aquí en la bodega de la mañana. Te conozco con tu sub y baja, que nos tienes harto. Yo estoy pagando casi $5 por la gasolina. No voy a venir a la emisora la semana que viene porque ya no aguanto más con el precio.
2: Pues mira, habíamos tenido buenas noticias durante esta semana. Ajá. Debido a que supuestamente Irán y los Estados Unidos habían llegado a un acuerdo de paz. Ahora, esto es lo que se acaba de publicar en estos momentos. El estrecho de Hormuz fue cerrado otra vez, nuevamente, por el cuerpo de la Guardia Revolucionaria Islámica de Irán. ¿Okay? Así que mira, esto es a pesar del memorando de entendimiento que había firmado Estados Unidos para reabrir la vía marítima. Irán citó los continuos ataques israelíes en el sur del Líbano y la presencia de fuerzas estadounidenses como razones para detener el tránsito. Habíamos visto el día de ayer que varios barcos, unos 25 barcos, habían podido cruzar el área, pero con esta nueva noticia, pues la cosa se pone un poquito, no sé, un poquito rara. Así que, bueno, vamos a ver, vamos a esperar que salgan más detalles.
1: Disque está cerrado.
2: Vamos a esperar más detalles, ya lo han publicado varias personas, varios, Al Jazeera lo publicó, el New York Post también lo publicó, el Guardián, Euronoticias, la BBC. Todo el mundo lo está
1: publicando. Vamos a ver
2: qué es lo que va a pasar. Ahora, porque esto ha sido como con un abre y cierra.
3: Seguimos con paneles solares.
1: Los expertos en energía dicen que va a tomar mucho tiempo para volver a tener una gasolina más estable, un precio más estable o más bajito. Yeah. Porque con esto tira y jala que estamos viendo, porque vamos a suponer que lo cerraron hoy. Mañana lo abren y ya no sé cuántas veces han cerrado la puerta.
2: Ya, mira, lo que tienen que hacer es, y bueno, esto es algo que, un mensajito que le mandamos.
3: Esos barcos que están ahí, cuando lo abran, salgan más rápido, se lo mandamos al gobierno
2: de Estados Unidos. Dejen de celebrar cosas que no han pasado, gente.
1: ¿Cuánto es un nudo en kilómetros? Porque yo ando en nudo.
3: Un nudo, ¿no?
1: Eso sí, porque yo, por ejemplo, pregunté un crucero y me dijeron, nosotros andamos como 5 millas náuticas, que son como 25 millas más o menos. Así que esos barcos no, y entonces llenan gasolina, amores, ¿no? Sí. Van a pasar a 3 nudos.
2: Pero los nudos no son la velocidad.
1: Eso es lo que estamos hablando ahora mismo.
2: No, pero tú hablaste de kilómetros.
1: Sí, pero poniéndolo a kilómetros. Exactamente. Okay. Cuando ellos dicen andamos en 5 millas náuticas, esos nudos, me dijeron que eran como 25 millas, algo así.
3: Por hora.
1: En vehículo, como si fuera en vehículo. Oh, lo que anda en la velocidad que va el barco para entender un poquito.
2: Yo no sé nada de eso.
1: Yo una vez hice esa pregunta y no sé, recuerdo si recuerdo bien.
3: Yo no sé ni nadar. Sí, yo ni nada.
1: Yo no sé nadar.
3: Y hablando de barco, aquí hablando de barco.
1: ¿Qué es eso? Y tengo gasolina y me voy a quedar casi a pie. Porque está cara. ¿Qué es?
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1: Ay, Dios mío, ya no vamos a quedar, ya no vamos a tener acceso a la tecnología, Alfredo, ya.
2: No, mira, te vamos a dar un mensajito. Sí, señor, si tú querías comprar un iPhone nuevo, te tienes que enterar de lo que va a pasar, ¿ok?
1: Estoy cansada de ser pobre.
2: Te enteras a las 25 aquí en la bodega de la mañana, 93.1, amor.
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1: Ay, Dios mío, ay, Dios mío. Quedar sin celular, Alfredo.
2: Ay, Dios mío, ¿qué es lo que está pasando con los iPhones nuevos? Ok, esta noticia la tienen que escuchar.
1: Y también te vamos a decir lo de tanto los asquerosos del país, ¿verdad? Esa palabra existe, mucha gente mugrosa. Asqueroso.
2: Dale. En solamente 3 minutos aquí en la bodega de la mañana.
1: Ay, qué fea palabra, pero sea mugroso.
2: Pero es verdad.
3: Feliz viernes.
1: Ay, ¿para qué me lo recordaste que estoy trabajando?
2: Ay, sí, es viernes.
3: Pero hoy es viernes, hombre. Pero

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2: 93.1, Amor, Bachata y Más. La Bodega de la Mañana. Buenos días, pueblo.
3: Muy buenos días, gente. ¿Cómo la están pasando?
2: Muy bien, señores, es viernes, sabemos, pero el lunes queremos verlos.
3: Claro que sí. Ay, el lunes vamos a estar transmitiendo en vivo desde Café Rubio. Anota la dirección, que es el 9805 de Northern Boulevard en Corona, Queens, ¿ok? Queremos verlos allí. Vamos a estar celebrando que hay partido. Argentina. Ay, sí. Argentina va a estar jugando ese día a la 1:00 p.m. Así que ya tú sabes, nosotros vamos para allá. Hacemos el show desde allá y queremos que todos ustedes estén allí con nosotros, ¿ok? Vamos a estar allí haciendo el show completito de 6 a 11. Así que ya tú sabes.
4: Y venimos con premio. Esperamos. Y venimos con premio también.
3: Venimos regalando vainas
2: con
3: de todo.
2: Con Austria,
3: sí, señor.
2: Sí, sí, pero nosotros somos argentinos ese día. Queremos verte allí. Vamos a estar transmitiendo. Mucho amor, mucho cariño para todos ustedes. Así que si usted puede, pase por ahí, tírese foto, hable con nosotros, diviértase.
3: Y podrías también hasta ganar. Podrías ganar certificados para una cena allí en Café Rubio.
2: ¿Te
3: así
2: imaginas?
3: Que tremendo. Ok, gracias a nuestra gente de Café Rubio por cedernos el lugar y estar
2: allí
3: con nosotros.
2: Este lunes nos vemos, así que los argentinos, pónganse la pila también, que vamos a jugar. Somos argentinos el lunes.
3: Ya tú sabes. Óyeme, increíble. Apple se prepara para elevar los precios de algunos de sus productos debido al aumento en los costos de componentes clave utilizado en su fabricación, ¿ok?
2: ¿Cómo
3: ¿Cuáles son estos componentes? Pues mira, parece que son estos microchips que se le meten dentro del teléfono, ¿verdad?
2: Eso, ay,
3: ahora
2: tiene oro también.
3: Está saliendo más caro, ¿ok? La razón por la cual está más caro no lo dicen aquí, ¿verdad? En la información. Yo me imagino que tiene que ver con todos estos cambios que hay de aranceles y todas esas vainas, porque eso no se hace aquí en los Estados Unidos.
4: Se hace en China.
2: Se hace en
3: eso
2: varios
3: viene
2: lugares.
3: De otros lugares.
2: Los celulares los hacen en diferentes
3: en
2: piezas,
3: diferentes
2: lugares.
4: Pero Apple lo hace en China. Apple lo hace en China.
3: Exacto. Ellos tampoco precisaron qué productos van a estar afectados, ¿ok? Ni cuándo va a entrar en vigor estos incrementos. Pero llega a pocos días las declaraciones de Tim Cook de Apple, llega a pocos días del lanzamiento del iPhone 18. Eso va a ser en septiembre, que se va a lanzar.
2: Ya estoy cansada de tantos
3: celulares.
2: Así
3: que ya tú sabes, a lo mejor ese iPhone 18 viene con el precio infladísimo.
2: Yo sí había escuchado de que los chips tienen materiales como por ejemplo oro, aunque ustedes no lo crean, trae, y ahora me puse a investigar y es correcto, tiene material principal es el silicio. También tiene germanio, tiene cobre, tiene aluminio, tiene oro, tiene materiales como dióxido de silicio, plásticos y resinas. O sea que dentro de esos materiales estamos hablando que hay materiales que pueden estar hoy día muy costosos.
4: No tiene calcio, no tiene calcio.
2: No, porque entonces tú le echas agua y se caería.
4: ¿Cuánto eso que tú dijiste tiene calcio?
3: Tienen que tener calcio.
2: Dióxido de carbono tiene, dióxido de carbono. Tiene todas estas cosas, sí,
4: okay.
2: Sí. Lo que no tenemos dinero para pagarlo.
3: Exacto, bueno, no hay chavo, chacho. ¿Y cuánto es que vale ahora el dispositivo? Cuenta
2: bueno,
3: como
2: el más barato, el sencillo.
4: Ese vale 900.
2: ¿Qué? ¿El más sencillo?
3: El más barato.
4: Ah, el más barato. Bueno, como
2: 600, 650 por ahí. Pero el que a mí me gusta, que es el Max Pro grande.
3: Este es el que yo tengo, sí, señor.
2: Cuesta
4: 1,200.
3: Sí, mil y pico de pesos. Sí,
4: 1,200.
3: De dólares.
2: Y tú sabes que lo peor de todo, que ya no hay vergüenza para perderte $1,200, pero conseguirlo, ay, conseguir $1,000.
4: Duele.
3: No, no, pero eso es que yo lo pago a plazos.
2: Es verdad.
3: Yo no lo
2: verdad.
3: Pago de cantazo.
2: Ay, pero nadie se tiene que enterar de tus pobres.
4: Tú tienes un listo, lo devuelves, al otro año lo devuelves.
2: Ese que yo tengo, sí. Le agradezco a mi novio que me lo haya comprado y regalado y a los 2 meses salió el otro
3: yo
2: nuevo.
3: Yo no estoy casado con el teléfono, ¿sabes? No. Yo no soy como otra gente que dice, ay, no, yo no puedo soltar mi teléfono. A mí, ¿qué me importa?
2: Ahora,
3: yo
2: ¿ustedes vieron a Juan Luis Guerra?
4: ¿Qué pasó con
2: él? Él tiene un iPhone del 2015.
4: ¿De verdad? Sí.
2: Ajá, salió una fotografía
4: del 2015.
2: De él con su celular iPhone 2015.
4: Ya se lo van a dejar de hacer update a los 2015.
2: Sí, un día de esto no le prende.
4: Ya 2015.
3: Yo
2: es que parece que él no lo usa.
3: Yo tengo
4: el
3: amigos
4: X,
3: que lo
4: el
3: que
4: el
3: tiene
4: iPhone X.
2: Una cosa de, ya ajá, tú sabes, de la era de los dinosaurios.
3: De los primeros negros esos que salían antes, ¿te acuerdas?
2: Sí.
3: Los
2: sí.
3: primeritos.
2: Wow, ¿tú pues eso no le prende?
3: No, eso ya no le prende. No. Pero hay gente que tiene una versión muy antigua.
4: Yo tengo el 3G, yo tengo el 3G.
2: ¿De qué es eso?
4: El 3G, el iPhone 3G, el que salió en el 2007.
3: Ah, sí,
4: yo lo tengo.
3: Pero ¿y sirve?
4: Sí, prende todavía.
2: Yo tengo
4: prende.
2: El 16.
3: Pero lo puedes conectar porque.
4: No, conectar no. Pero, ah, bueno. Pero lo tengo
3: de adorno.
4: De adorno,
3: sí. Yo tengo uno de esos.
2: Yo
3: por
2: tengo
3: ahí.
2: El 16.
4: El 16. Mm-hmm.
2: 16.
4: Felicidades, sí. Ale.
2: Gracias.
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0: La bodega de la mañana a las 55. Te vamos a traer detalles de las ciudades más sucias. ¿Estamos nosotros ahí? ¿Quiénes son los más asquerosos con K?
1: Ay, Dios
0: de nuestra
1: mío.
0: Área, te vamos a traer todos los detalles.
1: Ay, yo creo que caemos
0: Alfredo,
1: ahí.
0: Yeah. Alfredo, yo creo que tú estás
1: vamos
0: por
1: ver,
0: ahí.
1: Vamos a ver. Óyeme, tenemos boletos para ver a Chayanne. Después ganar a las 10:55 aquí en la bodega de la mañana, pendiente 93.1. Amor, bachate más.
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1: Ay, Dios mío.
2: Ay, en 3 minutos te vamos a contar dónde están disque los puercos de nuestra área. Ay, Dios mío,
1: qué asquerosidad.
2: Qué
1: también
2: fuerte.
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1: en
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1: minutos te los ganas aquí en la bodega de la mañana. 93.

0: 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Que Dios me lo bendiga.
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3: Claro que sí, por aquí tenemos tus boletos para ver a Chayanne en su gira Bailemos Otra Vez el 12 de septiembre en el Prudential Center y el 13 de septiembre en el UBS Arena. Y puedes llamar ahora 212-320-9393. Vamos a elegir una llamada al azar para que se lleve un par de boletos.
2: Suelte.
3: Ok. Puedes comprar tus boletos en Ticketmaster.com porque están disponibles ya. Y estos boletos son exclusivos de La Bodega de la Mañana y 93.1 Amor.
2: Una compañía que hace mantenimiento de paisajes, paisajístico, utilizó pues una investigación, datos de agencias federales como la Agencia de Protección Ambiental, los Centros para el Control y la Prevención de Enfermedades y la Oficina del Censo, utilizaron pues algunas informaciones para buscar cuáles son las ciudades más puercas, dígase las más sucias, de este 2026. Este fue un estudio nacional evaluando la contaminación, la basura, la calidad de vida, más de 300 ciudades. ¿Quién dominó el ranking? Pues California.
3: California.
2: Como siempre. Oh. La primera ciudad más sucia de Estados Unidos es San Bernardino. Esto es en California. Segundo lugar, Los Ángeles, California. En tercer lugar, nos fuimos para Michigan con Detroit. Y bueno, en cuarto lugar está Pensilvania con una ciudad que se llama Reading,
4: Pensilvania.
2: Sí, sí, sí. Yo nunca he ido por ahí, de verdad.
4: Sí, es un campito.
2: Ahí hay que decir que campo. Yeah.
4: Hay mucho caballo.
2: Ah, pues será por eso. Mucho caballo.
4: Y calle el lodo, y eso, calle el lodo. Calle mucho. Lodo,
2: será
4: sí,
2: como
4: sí,
2: campo. Sí, sí. Es verdad.
4: Es un campo.
2: No te entiendo.
3: Yo no he ido.
4: Como a hora y media de Arlington, Pensilvania.
2: Tenemos una de nuestras ciudades que es nada más y nada menos que en el sexto lugar, Newark, en Nueva Jersey.
3: ¡Qué sucia!
2: Es la más puerca de toda nuestra área.
4: ¡Felicidades!
2: Y en octavo lugar sale otra de las nuestras que es Jersey City.
3: De verdad, pero Jersey City yo no la veo tan sucia.
2: En Nueva York no salió nada, ni en Connecticut tampoco. Ajá. Ni para New Hampshire, ni para nuestras zonas, no salió más nada.
3: Connecticut no me sorprende que no esté en la lista, porque Connecticut es muy limpio.
2: De todo este lado, la única ciudad fue la que mencioné, la de Pensilvania, que está número 4. Sexto lugar, Newark, New Jersey. Y en octavo lugar está Jersey City, Nueva Jersey. Las demás están en California, en Nevada, en Arizona.
4: Ok.
2: Pero de nuestra área, del área triestatal, Nueva Jersey tiene las ciudades más puercas.
3: Ay, Dios mío.
2: En el ranking. Ay, ¿qué ustedes dicen de eso?
4: Bueno, nada.
3: No sé.
2: No salió el Bronx.
3: No en todos lados de Newark tampoco, ¿sabes? Porque Newark también tiene sus secciones.
2: ¿Y
3: que
2: por qué
3: son...
2: salió número 6?
3: Bueno, porque
4: el top 10, Ale. Ten el top 10.
3: No sé.
2: Tú eres...
3: A lo mejor la basura por pie cuadrado es más grande,
2: sí,
3: pero...
2: Sí, no, y hay contaminación también.
3: Ya. Yeah.
2: Dicen que por contaminación. Y calidad de vida.
3: Sí, hay mucha, como hay
4: muchas
3: como
4: áreas industriales.
3: Áreas industriales, pues entonces está a lo mejor hay contaminación, sí.
2: Está, pero yo ni voy a opinar de eso.
3: Pero fíjate, yo he ido a partes de Newark, donde sí, yo vivo cerca.
2: Sí, sí. Tú eres lo que tira basura por
3: mira,
2: el puente.
3: Mira, yo cruzo 3 cuadras y estoy en Newark.
2: Okay. ¿Será que tú llevas tu basura para el otro lado? Pero ten cuidado.
3: No, porque el pueblito donde yo estoy es como que más contenido, ¿verdad?
2: Sí, más chiquitito también. Ya,
3: es bueno, como que otro mundo.
4: A todo lo de esa lista, felicidades.
3: ¿Sí? Felicidades a todos ustedes.
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3: 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No nos fallen, caramba.
2: Ahí viene Mildred.

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bachata y más. Ay, estamos dibujando sonrisas, área triestatal, claro, al escuchar tus temas. Qué feliz, de verdad, se te ve. Me encanta eso. 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Amor mío, gracias por seguirme en las redes sociales también, mis cuentas personales. Mildred la máquina, Mildred sin D, máquina con K. Dale, 75 grados desde el Parque Central, así se siente, no hay probabilidad de lluvias para hoy. Y seguimos alegrándote. Aquí está Qué de Raúl Alejandro Romeo Santos. Gánate los boletos en breve que tengo para ti de Karim León Chayanne.

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93.1 Amor Bachata y más Amor Narcótico. Escucha esta de Chichi Peralta, un éxito que ha marcado un antes y un después. Se mantiene vigente en tu gusto. Y qué bonito que podamos tocártela para que puedas revivir esos momentos. Ay, ¿a qué te acuerdas? Seguimos con la autoridad de Bachata y más.

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Bachata y Más, hablando de Gracie. Ay, Dios mío. Sí, ha desatado una polémica y esto a pocos días de lanzar un nuevo álbum. Yo creo que son estrategias, pero de verdad que ha sido como un trago bien fuerte y más para Mike Bahía. Ella dice que, bueno, ella y Mike Bahía se dejaron. Ay, mi amor. El 22 de mayo, Gracie lanzó Candela, ustedes saben, esta producción, pero también está protagonizando esta polémica de que menciona que ya ella y Mike Bahía no están juntos desde hace un poquito de tiempo. El caso es que es por Tina Stoessel. Sí, así que la otra artista, Tina Stoessel, nuestra artista que argentina, de verdad que nos llena así como, oh my goodness, ya lo saben, es por Tina. Ella lo confesó en un podcast y de verdad que por momento yo pienso que es ella como relajando, como que no es cierto, que es algo como para eso mismo, para crear polémica y para que se venda su disco y todo así sucesivamente. ¿Crees que sea verdad? Bueno, si es así, el amor en todos los colores, que se disfrute en todos los sabores y seguimos a toda máquina, más que tu amigo Tito Nieves. Vamos a darle volumen a esta que yo sé que es de tus favoritas. Siempre tocamos lo mejor para ti.

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En breve te digo cómo vas a ganar tus boletos para ver a Chayanne. Viene en septiembre tu cárcel. Aquí está Morat. Sigue a toda máquina con Mildred.

Y con buena música siempre. 93.1, amor, te brinda estas 24 horas de entretenimiento. La bodega de la mañana de 6 a 11, caramba, de lunes a viernes. Claro que sí, de 11 de la mañana a 4 de la tarde, Mildred Quino la máquina también, de 3 a 7 de la noche los sábados. Contigo Edgar Márquez, el chévere a partir de las 4 de la tarde hasta las 8, nuestro capitán Lindy también. Lindy, caramba, me comí la S. ¡Qué fuerte! Sí, dice, hace hambre, cariño, no te comas la S. Sí, cariño, voy con esta. ¿Ah? Nosotros nos sentimos muy felices de que hayas descargado la aplicación La Música, y por supuesto que tenemos este motivo interesante, y es el de hacerte feliz constantemente. Gracias, porque la autoridad de Bachatas y mucho más hace hasta lo imposible para que te lleves también los boletos para ver a tus artistas favoritos, estos que disfrutas durante nuestra programación, también vienen y se presentan aquí en nuestra ciudad, y te damos la oportunidad de ganar tus boletos. Cuando escuches el tema Esa Mujer de Tony Vega, esa salsita, Esa Mujer de Tony Vega, y te vas a llevar boletos de Chayanne. ¡Ay!

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1: 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Eso sí, recuerda, descarga la aplicación La Música para que hoy, específicamente hoy, Día Mundial del Paseo, 19 de junio, bueno, puedas disfrutar del trayecto con la buena música de esta tu estación y que vayas a toda máquina conmigo hasta las 4 y así sucesivamente sigas con todos los talentos que te inyectamos a esta energía tan bonita, ¿verdad? A caminar y apreciar todo lo que a tu paso se encuentra. Así le damos más valor a la vida. Día Mundial del Paseo, qué lindo. La Aurora, Eros Ramazzotti, Alicia Keys.

amor, bachata y más tardos de amor. Área triestatal para ti, enamorándote cada día. Qué bueno que te mantienes a toda máquina y vibrando bonito, trabajando, persiguiendo ese sueño constantemente para lograr materializar todo lo que te has propuesto. Me encanta eso. Así como México se ha propuesto, mi amor, marcar la diferencia, y este conjunto mexicano ganó su segundo partido en el Mundial 2026 ante Corea, sí, Corea del Sur, y certificó su pase. Y no cualquiera, es la primera selección clasificada a 16avos de final, el segundo en liderato del grupo A, y de verdad que hay que aplaudir a todo México. ¡Ah! ¡Que iba la raza! Oye, de verdad que me impresionó tanta gente, un mar de gente allá en México, que se vivió como si fuese la final, y de verdad que nos llena muchísimo de orgullo. Voy por todos mis latinos que están dejando ese corazón allí en el terreno. Me encanta eso, viviendo al máximo esta Copa Mundial de la FIFA 2026, única en su clase. Tres sedes maravillosas que está, bueno, trayéndonos lo mejor del fútbol a nivel mundial.

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Y más quiero felicitar a Carlos Villamán porque acaba de llevarse los boletos de Shayandi hace unos minutitos. Felicidades, él está en Brooklyn. Gracias y te dedico a ti que vas a toda máquina este tema de Carlos Vives. Ya no sé.

bachata y más, la mejor de todas. Existe para ti. Gracias por sintonizarnos y mantenerte también a través de la aplicación La Música. Si nos quedara poco tiempo, ¿qué haríamos, eh? Espero que sea lo mejor. Aquí está Chayanne.

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93.1 Amor Bachata y más divirtiéndote. Y hoy jugando ya en cuestión de unos 4 minutos. La gente, sí, en Seattle eso está prendido. En Seattle eso está buenísimo. Estados Unidos y Australia, Mundial de Fútbol. De verdad que nos sentimos muy contentos. Y claro que le vamos a Estados Unidos porque venga acá. ¡Vamos! Por esos goles. Seguimos entreteniéndote, Área 3 Estatal. Qué bueno. Nos permites hacerte compañía imparable. Así está nuestra programación. Conquistando corazones en el área triestatal, en el mundo, a través de la aplicación La Música. 80 grados, así se siente desde el Parque Central. Está parcialmente nublado, se siente más soleadito que nunca, sí, aún y hayan algunas nubes, pero está más, está así como dispersándose. Disfrutamos un momento increíble, fin de semana, este inicio, y por supuesto que disfrutando de la mejor música siempre con la autoridad en bachata, sí, mucho más. 93.1, amor, gracias por escucharnos también a través de Alexa. Inteligente este aparato, mi amor. I want it that way, Prince Royce. Me encanta. Sigue a toda máquina hasta las 4, que llega Edgar Márquez.

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0: más para ti, para ti, para ti. ¿Ah? Fin de semana que llega, ya te imagino, dándote esos traguitos en familia, con tus amigos, divirtiéndote, no importa, Lon. Pero en compañía también de 93.1, amor, cada uno de nosotros que estamos aquí para entretenerte. Gracias por ir a toda máquina desde las 11 de la mañana hasta las 4 de la tarde. A las 4 llega Edgar Márquez, el chévere, a seguir entreteniéndote. Una tarde maravillosa este viernes, qué increíble, ¿verdad? Ah, disfrutas del fútbol y también con tu música de fondo, está bueno. Bueno, increíble esta noticia que está consternando al mundo. El accidente que sucedió ayer, un visitante, o más bien esta persona que desde la India vino a disfrutar de estos días aquí en la ciudad de Nueva York. Estos turistas que vienen a inyectarse esta energía tan hermosa de Nueva York, pero trágicamente falleció con un caballo desbocado de estos carruajes que son tan icónicos en esta ciudad. Una racha increíble, muy pero muy trágica, y principalmente estos que están allí en el Central Park aquí en Nueva York. Y de verdad que nos llena de mucha tristeza el que temporalmente sean paralizados estos carruajes, porque son parte, son icónicos, ¿verdad? Son parte de toda la alegría que trae la ciudad y así sucesivamente. Pero la verdad hay que decirla, y es que estos paseos a caballo desde tanto tiempo, aparte de que no tienen el cuidado adecuado, también que en ese momento donde llena de mucha, pero mucha incertidumbre a tantas personas, el que descuiden de una forma tan fuerte para que ocurra un tipo de accidente de esta magnitud, es de verdad que nos mueve muchísimo. Pero seguimos, de verdad que sí, apostando a que todo esto se sienta más seguro en lo adelante, que los caballos también tengan mejor condición de salud, y que nuestra ciudad se llene de buena vibra como se conoce en todo el mundo. Seguimos alegrándote, Área Triestatal. Nos llena de satisfacción el saber que estás 24/7 con 93.1, amor, bachata y más, y que cantas canciones como esta del Pacto Silvestre Dangón, Manuel Turizo.
1: Silvestre, mi hermano, Silvestre otro. ¿Cómo es?

0: Bueno, ya está, y más. Gracias por demostrar el poder de tu amor hacia nosotros. Es lo que nos permite mantenernos número uno, área triestatal. Por eso te amamos cada día más. Gracias, gracias, gracias. Bueno, ya sabes bien que te puedes ganar los boletos de Carin León, de Chayanne. Mantén la sintonía constante. Mantente a toda máquina.
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0: 93.1 Amor, Bachata y Más, tu compañía perfecta. Gracias por dejarme llevarte a toda máquina. Ay, Wilson, quiero la máquina hasta las 4 de la tarde. Ya llega Edgar Márquez, el chévere. Abrázame, Camila.
1: ¿Sabes?

93.1 Amor Bachata y más. Feliz tarde, gente bella. Mucho tráfico en el área triestatal, señores. Si vienes a la gran ciudad, tienes que tener mucha paciencia porque el Lincoln Tunnel está horrible. Los adolescentes

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93.1 Amor Bachata y más tarde viernes, pero con muchísimo tráfico. ¡Wow! ¡Qué traficón! Es lo que hay ahí en el Lincoln Tunnel, también en el Washington, George Washington. Señores, tienen que tener mucha paciencia. Pongan la música, súbale volumen, disfruten del día que está hermoso. Y más nada, porque no hay más nada que hacer.

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De 36 minutos, Viernes Social. Gracias por la sintonía. 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Todos esos temas te los colocamos acá en Tributo a los Grandes. 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Vamos con música, Ramazzotti, otra como tú.

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93.1 Amor Bachata y más, 4:54 minutos de la tarde, 82 grados de temperatura en el Parque Central. Vamos a revisar New Jersey, 81 grados, mayormente nublado, tanto Nueva York como New Jersey, y en Connecticut también, no se queda atrás, 80 grados, nublado toda el área triestatal. La mínima sería de 65 y la máxima llegaría a 83 en esta tarde. Vamos con un tema de, bueno, la copa de la vida. ¿Quién no recuerda este tema de Ricky Martin, ah? ¿Cuántas veces no lo has bailado en la fiesta? Edgar Márquez el Chévere, así me encuentran en redes sociales. Edgar el Chévere, Amor 931 FM, la cuenta oficial de nuestra estación. Vamos con música. Suele volumen a tu radio ahí en la colita, váyalo.

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93.1 Moro, Bachata y más celebraciones en el mundo tal día como hoy, 19 de junio. Se está celebrando en los Estados Unidos el Juneteenth, que es el Día de la Independencia Nacional. Este es un feriado federal para celebrar la emancipación y el fin de la esclavitud de las personas afroamericanas. También en el mundo tal día como hoy se está celebrando el Día Mundial del Paseo. Este es un día que nació para contrarrestar el estrés urbano, promoviendo el caminar de forma relajada, sin prisas, en lugar de andar corriendo por ahí ajetreado. Vamos con música. Gatúbela, Karol G.

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3.1 por Bachata y más. 5:20 minutos de la tarde en este viernes social. Espero que la estés pasando de maravilla. La temperatura está agradable, hay bastante brisa en el área, mucho sol, aunque por ahí está un poquito nubladito en algunos lados, pero está buena para estar por ahí en familia. Vamos con música. Si antes te hubiera conocido, Carol G.

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93.1 Moro, Bachata y más. Vamos con un tema de Moncho y Alexandra, titulado Hoja en Blanco. ¿Sabían ustedes que este dúo fue formado en el año 1998 gracias a la visión de productores musicales que buscaban refrescar la bachata clásica? Entonces decidieron grabar una versión en bachata de la canción vallenata Hoja en Blanco, originalmente compuesta por Wilfran Castillo. Este tema se convirtió en un fenómeno inmediato y sirvió como título del álbum debut lanzado en el año 1999. Con ustedes, Moncho y Alexandra, Hoja en Blanco.

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93.1 por Bachata y más 6 de la tarde con 8 minutos. Yo soy Edgar Márquez, el chévere, y estoy contigo de 4 a 8 de la noche, de lunes a viernes, sábado y domingos de 10 de la mañana a 3 de la tarde. Te recuerdo que mañana sábado a las 10 de la mañana la invitación queda abierta para que disfrutes de Tributo a los Grandes. Vas a disfrutar de un programa hermoso, hecho con mucho cariño para ustedes, con un toque súper especial, donde esos temas que marcaron una época lo vas a revivir en esta mañana de sábado. Así que los espero mañana a las 10 de la mañana. Vamos con música. Salsita buena de Jerry Rivera.

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Sabor Bachata y más. 6:34 minutos de la tarde, Edgar el Chévere. ¿Quién les habla y los acompaña a esta hora? Hasta las 8 de la noche, recordándote que Mildred Quiro La Máquina está con ustedes de lunes a viernes de 11 de la mañana a 4 de la tarde y de 6 a 11 de la mañana, La Bodega de la Mañana.

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93.1 Amor, Bachata y más. 7:05 de la noche. Edgar el Chévere con ustedes a esta hora, poniéndote una salsita sabrosa. ¿Tú quieres amarte de la salsa? Sé que este tema de Tony Vega te va a encantar, aparentemente.

0: estamos aquí.
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10.1 Amor Bachata y más 7:36 minutos de la tarde. Edgar el Chévere, quien les habla y los acompaña de lunes a viernes de 4 a 8. Hoy estamos en redes sociales como Amor 931 FM, también nuestro canal de YouTube Amor 931 FM. Suscríbete allí, disfruta del podcast de La Bodega. También en redes sociales puedes ver todos los eventos que tenemos para ustedes, tanta información que hay. Vas a conocer a los locutores, aquí mi queridísima Mildred, Arlé también, el pana Shorty, al pana Alfredito y a este servidor Edgar Márquez el Chévere. Seguimos en música, vamos con un clásico lamento boliviano, Los Enanitos Verdes. Me quiero.

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Morba y Chat de Ima 7 con 53 minutos de la noche. Yo soy Edgar Márquez, el chévere. Estoy contigo hasta las 8 de la noche, de lunes a viernes, de 4 a 8 los sábados y domingos, de 10 de la mañana a 3 de la tarde. En redes sociales, Edgar el Chévere. Así me consigues también en YouTube. Espero que puedas por ahí. Vamos a suscribirte al canal, puedes seguirnos y vamos a conversar también, apoyarnos a través de las redes sociales. Invitándote una vez más para que mañana sintonices 93.1 Amor y escuches Tributo a los Grandes, este gran tributo que hacemos cada sábado de 10 de la mañana a 12 del mediodía a todos los grandes de la música latina. Vamos con Shakira, Ojos Así.